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1: Son las 20 horas con 31 minutos.
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1: Son las 21 horas con 2 minutos.
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1: Son las 21 horas con 30 minutos.
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1: Son las 22 horas con 2 minutos.
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1: Son las 22 horas con 32 minutos.
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1: Son las 23 horas con 2 minutos.
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1: Son las 23 horas con 32 minutos.
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1: Son las 0:03.
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1: Es la 1:00 a.m. con 4 minutos.
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2: Vamos, listo. 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
1: Son las 2 de la madrugada, con 3 minutos.
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1: Son las 3 de la madrugada.
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1: Son las 4 de la madrugada.
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1: Son las 5 de la madrugada, con un minuto.
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0: ¿Qué le vamos a hacer?
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2: Son las 5 de la madrugada con 31 minutos.
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1: Son las 6 de la mañana, con un minuto.
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0: Son las 6 de la mañana con 10 minutos.
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1: Son las 6 de la mañana con 30 minutos.
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1: Son las 6 de la mañana con 31 minutos.

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2: Son las 7 de la mañana con 2 minutos.
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1: Son las 7 de la mañana con 30 minutos.
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1: Son las 7 de la mañana con 30 minutos.

0: Son las 7 de la mañana, con 34 minutos.
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0: Son las 7 de la mañana con 55 minutos.
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0: Son las 7 de la mañana con 55 minutos.
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11: Bienvenidos a una nueva edición del podcast Hagamos Salud, porque prevenir y educar también salva vidas, por supuesto, y en esta ocasión, como no, si tenemos a especialistas en un tema muy relevante para nuestra sociedad. Hablamos del trastorno de la conducta alimentaria, cómo impacta, cómo influye en nuestra comunidad y particularmente en niños, niñas y adolescentes. Hoy queremos darle la bienvenida a una gran invitada. Ella es Fernanda Sangüesa, una estudiante de 14 años y paciente de nuestro complejo asistencial. Fer, gracias por acompañarnos. Bienvenida.
12: Muchas gracias.
11: Y está con nosotros también Caterin Díaz. Ella es psiquiatra, especialista en trastornos de la conducta alimentaria. Katy, gracias por acompañarnos.
13: De nada, feliz de estar aquí de nuevo.
11: Gracias a ustedes por proponernos este tema tan interesante como equipo, y qué mejor que contar con el testimonio de una paciente. Esto porque durante el mes de junio, la primera semana, se conmemora el Día Mundial de la Acción por los Trastornos de la Conducta Alimentaria, que lo que busca es poder educar a la población, hacer conciencia sobre este tema y, por supuesto, promover la búsqueda de ayuda profesional temprana. Y en ese sentido quiero partir de inmediato contigo, Fernanda. ¿Cómo llegaste a pedir ayuda o cuáles fueron los síntomas que te trajeron a consultar a ti o a tu familia al complejo asistencial?
12: Fue mi mamá la que lo hizo, la que siempre estuvo conmigo, ahí. Entonces, realmente yo no pedí ayuda a ninguna, solo a mi mamá, que ella siempre estuvo ahí conmigo y supo cómo estaba, lo que me pasaba, todo.
11: ¿Qué te pasaba? ¿Qué sentías? ¿Cuáles fueron los síntomas que les hicieron o que le hizo a tu mamá traerte?
12: Estar muy triste. Muy triste, con mucha culpa, siempre con ganas de no comer. Muy triste siempre.
11: ¿Y en todo este tiempo han podido encontrar a lo mejor la causa o qué era lo que te hacía no comer?
12: Sí, parte de mi cuerpo, la dimorfia corporal, el cómo me sentía con los comentarios cuando más pequeña. Pero principalmente de todo la dismorfia corporal, que era como yo me sentía con mi cuerpo y cómo me veía.
11: Doctora, usted conoció a Fernanda cuando ella llega al complejo asistencial, pero ¿llega directo a hospitalizarse?
13: Ella llegó a la unidad de cuidados intensivos de nuestro complejo asistencial por complicaciones propias de su enfermedad, ¿cierto? De la anorexia nerviosa que ella tenía. Y desde ahí comenzó su proceso de recuperación y ya después de casi un año podemos decir que ya está en una etapa de importantes avances dentro de su recuperación nutricional y emocional también.
11: ¿Y usted recuerda con qué peso, por ejemplo, ella llegó? Que vemos que es una adolescente, digamos. ¿Cuál será tu altura? ¿Un metro sesenta quizás?
12: No, 50.
11: ¿Un metro 50?
12: Sí, pesando 35 kilos exactos.
13: Fernanda cuando llegó estaba con un IMC muy bajito, con su corazón latiendo muy despacito. Yo obligó que en la unidad de cuidados intensivos tuvieran que monitorearla y manejar, por supuesto, primeramente lo médico, que es era la urgencia en ese momento.
11: Yo agradezco mucho que tú estés hoy día con nosotros porque tu testimonio es muy valioso, pero me gustaría saber si tú recuerdas cómo estabas en ese minuto. Me imagino que te veías muy delgada,
12: sí,
11: pero aún así tú te mirabas al espejo y considerabas que no estabas bien.
12: Bueno, yo al verme al espejo me veía de otra forma, ¿ya? Empecemos por eso. Me veía más gorda, sí. Me veía con el abdomen y la espalda muy ancha, cosa que eso yo no lo tenía en realidad. Y después, claro, uno se da cuenta, pero al momento no.
11: ¿Y cuánto tiempo habrá estado ella hospitalizada en corta estadía?
13: Estuvo en la UCI al principio alrededor de una o dos semanas y luego de eso bajó a la unidad de hospitalización psiquiátrica del campo.
11: Me imagino que ahí hubo apoyo, además de todo lo que tiene que ver con lo psiquiátrico, lo psicológico, hubo apoyo también del área de nutrición para poder sacarla de ese estado en el que se encontraba, ¿verdad?
13: Súper importante lo que dices, porque el primer tratamiento de los trastornos de conducta alimentario y lo que tiene más evidencia es la realimentación, es la renutrición del cerebro, ¿sí? Por lo tanto, en primera instancia, una vez ya estabilizado los órganos en el fondo que se afectan por una desnutrición importante, tenemos que empezar a realimentar el paciente, ¿cierto? Entendiendo que esa es la parte más compleja del proceso. Y los fármacos en los casos de anorexia nerviosa son solamente, en el fondo, como coadyuvantes a los procesos clínicos de la base y ayudan a las comorbilidades de los trastornos de conducta alimentaria. Es decir, depresión, trastornos de ansiedad, fobias específicas, ¿cierto? Todo trastorno obsesivo compulsivo.
11: Me imagino que trastornos de la conducta alimentaria son más de uno. ¿Por qué se caracteriza particularmente este que tú mencionas de la anorexia nerviosa?
13: El trastorno de conducta alimentaria más frecuente es el trastorno por atracones. En general es como bien infradiagnosticado. Sin embargo, la anorexia nerviosa es de los que mayor produce mortalidad dentro de las patologías psiquiátricas. También existen otros trastornos, por ejemplo, dentro de estos trastornos de conducta alimentaria como la bulimia, ¿cierto? Otros tipos de anorexia. Pero en general, esta condición o este problema que tuvo Fernanda, ¿cierto? Se caracteriza por una disminución en la alimentación, ¿cierto? Hay una alteración de la imagen corporal, como ya dice la dismorfia, y un miedo importante a su vida.
11: Y tú mencionas la dismorfia, como que como un término muy común ya para ti, como parte de tu lenguaje, pero me imagino que estos han sido aprendizajes que tú has tenido en el camino. No llegaste sabiendo que era la dismorfia, que era la anorexia nerviosa. ¿Te ha servido también la orientación de nuestros profesionales para ir comprendiendo ese lenguaje y lo que te ocurría?
12: Claro, sí, porque yo no le llamaba dismorfia corporal. Yo le decía que me veía más grande, más diferente a lo que otros me veían. O sea, yo me veía al espejo, claro, pero lo que yo veía no lo veía a los demás, ¿me entiendes?
11: Claro, veías estas condiciones solo en ti en el fondo, o el juicio que tú tenías era solo sobre tu cuerpo y sí, no sobre el resto. ¿Cómo ha sido o cuál ha sido el papel de tu mamá o de tu familia en todo este proceso?
12: Mi mamá ha sido una maravillosa mamá, la mejor. Es como muy especial en este proceso, muy especial. Ella estuvo desde un principio hasta ahora, siempre ha estado conmigo. De mi hermano también puedo decir que me acompañó, mi papá estuvo súper preocupada por mí, mi hermano igual. Todos tuvieron mucha familia, toda mi familia, pero la que más estuvo fue mi mamá.
11: Y ella también me imagino que ha tenido que aprender mucho en este proceso.
12: Mi mamá me había visto así, pero nunca fue diagnosticado lo que yo tenía. Esto empieza desde los 8 años de edad. Pero ella estuvo conmigo, aunque no sabía lo que tenía, ella estuvo.
11: y fue muy relevante para que pudieras llegar aquí donde has conseguido recuperarte de cierta forma, de rearmarte, ¿por qué no decirlo? Vamos a seguir conversando con ustedes a la vuelta de esta pausa.
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11: Primer llamado no contesta. Segundo llamado no contesta. Los vamos a ver a su casa, no los podemos ubicar. Queremos contactarte. Ayúdanos en esta tarea. Cuando vengas al Complejo Asistencial Dr. Víctor Ríos Ruiz, acércate al oficial de módulo y actualiza tus datos. Así, tú y yo estamos conectados.
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11: Hoy estamos conversando acerca de los trastornos de la conducta alimentaria en el marco de la efeméride, que lo que busca es poder hacer conciencia y educar a la población sobre distintos signos de alerta y buscar ayuda profesional temprana en el caso de que sea necesario. Ya lo decía la doctora Díaz, hay un equipo multidisciplinario que trabaja en esta temática y parte importante, pieza clave de este puzzle son las nutricionistas. Ya lo decía Fernanda, fueron muy importantes en el primer o en este proceso de comer o de reaprender a comer, porque si hay algo que tú no querías era ingerir alimentos, ¿verdad? ¿Y te acuerdas cómo fue este reencuentro con la comida ya cuando tú estás en la UCI y te toca definitivamente enfrentar esto que tú no querías hacer?
12: Sí, al principio eran un... ¿cómo se dice esto? Una ingesta líquida. Era con jalea, sopa, té de menta. Era así. Después ya se fue aplazando a distintas comidas como ensaladas, proteínas y finalmente carbohidratos.
11: Para que nos cuente un poco de este proceso, estamos con Patricia Villalobos. Ella es nutricionista del Centro de Responsabilidad de Salud Mental. Patricia, bienvenida. Cuéntanos, porque uno pudiese pensar, si esta pequeña no estaba comiendo, tú me preguntas a mí como mamá, yo no sé, le traigo un bistec, un lomo a lo pobre, una cazuela, porotos, quizás un poco como es la idiosincrasia de la mamá chilena en el fondo. Pero ella tiene que reaprender a comer y este fue un proceso paulatino. No fue enfrentarse de así tan rápido un plato de verdad, digamos, tan contundente.
16: En la primera etapa, cuando estamos frente a una usuaria que ha tenido una restricción alimentaria importante las semanas previas a la hospitalización, la renutrición debe ser súper cautelosa. Ya, sobre todo en el periodo que se encuentra en la unidad de cuidado intensivo, la realimentación debe ser de a poco, porque también existen riesgos de exponerlo a tantos nutrientes de su organismo, ¿cierto? Ya que puede hacer algunos síndromes como el denominado síndrome de realimentación, que ocurren alteraciones electrolíticas, y que eso puede colocar en más riesgo su salud. Luego, de forma paulatina, se va progresando sus requerimientos nutricionales. Al principio, cuando tenemos un rechazo, las pacientes más graves es necesario incluso instalarse una nasogástrica para poder renutrir y a poco ir exponiendo a los alimentos, ya a los que generan menos angustia en primera etapa y se van incorporando de forma gradual.
11: ¿Y cómo fue este proceso para ti, Fernanda?
12: Horrible, horrible. pero después fue mejorando. ya que como yo no quería ingerir alimentos, tuvieron que optar la opción de ponerme una sonda.
17: Una sonda nasogástrica.
12: Claro. Fue difícil, muy difícil. Horrible. Me sacaron dos veces la sonda y yo le tenía terror. Sabía que eso me iba a ingerir calorías que yo no quería, sabía que me iba a sobrealimentar, pero al final de todo yo sé que iba a ser por algo bueno, iba a saber que era por algo bueno. Pero en general sí fue terrible estar en el hospital en general, pasar por cosas de volver a ingerir alimentos. Era como un bebé recién nacido que está aprendiendo a comer.
17: Me imagino que ahí hay un antes y un después entre lo que tú fuiste viendo y lo que necesitaba tu cuerpo también para poder nutrirse.
12: Claro, yo al principio detestaba eso, lo odiaba con mi alma. Pero claro, después uno aprende, va aprendiendo. Sobre todo aprendí con la doctora Díaz, con la tía Patty. Aprendí mucho de que ellos no nos quieren dañar, sino que nos quieren ayudar.
17: ¿Y cómo se va logrando en el tiempo, Patricia? Bueno, desde la parte, digamos, más psiquiátrica o de salud mental nos va a comentar la doctora, pero desde el punto de vista nutricional, ¿cómo logras tú llevar un control con ella permanente hasta que logra encontrar el equilibrio entre lo que su cuerpo requiere y lo que también está permitido para lo que ella va viendo cómo evoluciona su cuerpo?
16: Pero al principio, cuando tenemos una usuaria con anorexia grave y con un cerebro desnutrido, no podemos esperar que ella tenga conciencia de lo que está pasando y de lo que debe comer, ¿cierto? Entonces, en ese periodo es necesario solo indicación de nutrirse, ¿ya? Si no se hace vía oral, tenemos que recurrir a la vía enteral, ¿cierto? A través de sonda, y luego de a poquito, a medida que el cerebro va nutriéndose nuevamente, se le va explicando que lo que buscamos como nutrición es que ella logre tener una relación que sea amigable con la alimentación. Buscamos el equilibrio, ¿cierto?, de los nutrientes, y a poquito que ella pueda volver a tener el control sobre su alimentación nuevamente. Al principio le quitamos todo el control a la anorexia, ¿cierto? Tratamos de externalizar harto la anorexia, entonces le quitamos el control, trabajamos mucho con la familia, y a medida que va avanzando su recuperación, ella ya va tomando la capacidad de tomar algunas decisiones sobre su alimentación nuevamente.
17: Muchísimas gracias, Patty, por entregarnos estas orientaciones. De vuelta con la doctora Díaz, hemos conversado acerca de una paciente que no quiere ingerir alimentos, pero mencionabas también, doctora, que hay casos que son totalmente opuestos y que también son trastornos de la conducta alimentaria, que tiene que ver con los atracones. ¿Cómo está afectando eso hoy día también a la población? Porque en el caso de una persona que no ingiere alimentos, llega finalmente por estas palpitaciones que tú decías más lentas o por otros signos más reconocibles. Pero una persona que tiene un síndrome o un trastorno totalmente distinto, ¿qué es lo que lo lleva a consultar para que ustedes puedan hacerse cargo? ¿O esto es algo que sea mucho más común y que está más normalizado quizás?
13: Sí, yo creo que es un poco al final como lo tú dices, como en las encuestas poblacionales, la que pregunta por síntomas de trastornos de conducta alimentario, se sabe que la prevalencia de los trastornos por atracones es mucho mayor. Pero son pacientes que habitualmente no consultan, ¿sí? Ahora, un atracón no es solamente un aumento en la ingesta de la alimentación. Un atracón es caracterizado por un consumo importante de alimentos en un corto periodo de tiempo, con la sensación de pérdida de control y donde el paciente siente culpa después de tener el episodio de atracón, ¿sí? Y esto es algo que médicamente también lo podemos tratar. Farmacológicamente hay algunos medicamentos que están aprobados para ese tipo de trastornos. Y efectivamente pasa que los pacientes suelen no consultar y está como incluso esta culpa que está detrás de estos problemas hace que los pacientes se avergüencen de consultar.
17: ¿Y han tenido hospitalizaciones por este tipo de trastornos? O como tú dices, algo menos frecuente.
13: Pasa que los trastornos de conducta alimentaria hoy en día hay harta evidencia que habla de que tienen como modelos transdiagnósticos. En el fondo, una paciente puede partir con una anorexia nerviosa, pasar a una anorexia nerviosa atípica, llegar luego a una bulimia y pasar por un trastorno por atracones y luego volver a la restricción. Es parte de lo que está descrito en la bibliografía de los trastornos de conducta alimentaria. Por lo tanto, es más frecuente ver una paciente que en proceso de recuperación, por ejemplo, de una bulimia, llegue al trastorno por atracones y la intervención ahí va siendo distinta. Y evidentemente en este tipo de problemas uno tiene que trabajar con equipos multidisciplinarios y idealmente con profesionales especializados en este tipo de situaciones.
11: ¿Y cómo se puede encontrar el equilibrio para no pasar, en el caso de Fernanda, de no ingerir prácticamente alimentos a evitar que ella haga esto, lo contrario?
13: Siempre yo creo que lo importante es, como lo dijo la Pati hace un ratito, lograr una relación sana, amigable con la comida, ¿no? Donde yo me pueda permitir comer un trozo de torta sin culpa, donde en otro momento sienta ganas de comer ensalada y no pasa nada. Pero lo más importante es como lograr mantener en el fondo horarios de alimentación y las porciones de alimentación que son las necesarias para que mi cuerpo pueda estar bien y no solamente centrarnos en el peso o en la apariencia física, a pesar de lo que nos dicen hoy en día mucho en las redes sociales y a pesar mucho de lo que se transmite en todas partes. Creo que es interesante justamente este día para poder trabajar eso, ¿no? La concientización de que los cuerpos son todos distintos, las biologías son todas distintas, las genéticas también son distintas, y creo que es importante eso también, como tratar de, más aún en los adolescentes, trabajar esta amplitud en el fondo y diversidad de cuerpos.
11: Y hoy día, ¿cómo es tu relación con la comida, Fernanda? ¿Qué te gusta comer, por ejemplo? ¿Tienes horarios? ¿Tienes rutinas de alimentación?
12: Sí, tengo horarios todavía. Yo no empecé al tiro con anorexia nerviosa. Yo empecé con atracones de comida y purgas. Con eso empecé. Y de hecho no era en mi casa, era en el colegio. Yo comía con esa sensación de tener una pérdida de control. Comía mucho y después eso era purga. Me producía el vómito. Después ya empecé a restringir los alimentos y cada vez comía menos hasta no ingerir ningún alimento.
11: ¿Y tú recuerdas o piensas, no sé, te imaginas qué fue lo que gatilló este proceso?
12: Sí, la dismorfia corporal y cómo yo me sentía con mi cuerpo. ¿Por qué? Porque, claro, yo no me veía, yo lo he dicho, pero yo no me veía como los otros me veían. Igual que mi familia, igual me hacía comentarios que no deberían, no diré quién, pero sí lo hacían. Y ahí fue el gatillante. El gatillante fue directamente la dismorfia corporal.
11: ¿Y te decían que estabas muy subida de peso o algo
12: así? Sí, claro. Yo era una niña. ¿Por qué deberían? No sé. Pero claro, sí puede que ya estaba más subida de peso, pero aún así no hay por qué decir comentarios que no deben cuando uno es una niña.
11: Y probablemente en ninguna etapa vital, ¿verdad, doctora? Que está como muy en boga esta consigna de si no es tu cuerpo no tienes por qué opinar. Ella logra reconocer como adolescente que no fueron palabras adecuadas en su niñez, pero tampoco debiesen decirse en otras etapas de la vida, ni siquiera entre adultos.
13: Yo creo que hace un tiempo atrás salió como un eslogan en el fondo, como no se habla del cuerpo de otros, y yo creo que sí, tenemos que dirigir nuestros esfuerzos hacia allá como sociedad. Cada uno, yo siempre se lo comento a mis pacientes, la Fernanda lo sabe, tiene espejo en su casa, sabe perfectamente cómo le está quedando la ropa, sabe perfectamente si se siente cómodo o no con su cuerpo, y eso yo ya lo sé, y por lo tanto no necesito nadie más que me lo venga a confrontar. Creo que además muchas personas que están pasando por procesos complejos de salud pueden generar alteraciones del cuerpo, y eso creo que está como muy socializado, que la delgadez asocia belleza y que el peso alto se asocia a lo contrario. Y creo que eso es muy potente como para poder transmitir a la población. Que en el fondo nosotros, cada uno tiene sus propias historias, cada uno tiene sus propios conflictos personales. Y creo que es importante poder transmitirle a toda la gente esto, ¿no?
11: Está muy interesante la conversación con la doctora Díaz, con Patty, que es nutricionista y que también nos está acompañando, y por supuesto con Fer, que ha accedido de forma muy generosa a entregarnos hoy su testimonio acerca de trastornos de la conducta alimentaria. Vamos ya, después de esta pausa, a tener el último bloque, que incluye algunas preguntas por parte de nuestros auditores.
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22: Prevenir y educar también salva vidas. Yo me atrevería a decir, después del testimonio de Fernanda, que eso fue un poco lo que le pasó. Su mamá detectó que ella estaba atravesando un trastorno de este tipo, la trajo al complejo asistencial y aquí ha tenido la asesoría. ¿Por cuánto tiempo ya, doctora Fernanda? ¿Cuánto tiempo está en control acá?
29: Casi un año.
22: ¿Y cómo ha sido esta evolución en Fernanda, doctora? ¿Ahora ya se ven por tiempos más espaciados?
24: Sí, al principio saliendo de la UCI pasa a la corta estadía, donde se mantiene hospitalizado un tiempo en pediatría. Y luego de eso pasó directamente a las atenciones ambulatorias, donde al principio nos veíamos semanalmente, luego cada 15 días, y hoy en día nos estamos viendo más o menos una vez al mes, ¿cierto? Ahora no solamente conmigo, sino que además tiene atenciones por nutricionista y psicología también.
22: Antes de pasar a las preguntas de nuestros auditores, ¿cuál es el panorama a nivel provincial, comunal? ¿Ustedes atienden solamente niños, también adultos? ¿Aproximadamente qué porcentaje de la población se estima que padece de TCA y afecta más a hombres, a mujeres?
24: Prepandemia, la prevalencia a nivel internacional se hablaba de que estaba en alrededor del 1%. Pospandemia, esto aumenta en forma importante, alrededor de un 3 a 4%. Siempre ha sido una patología más prevalente en mujeres, en una relación de 4 a 1 aproximadamente, pero la verdad es que últimamente también han empezado a aumentar mucho los trastornos de conducta alimentaria en hombres. La edad de inicio suele ser la adolescencia por los cambios hormonales y los cambios en el cuerpo que se generan en esta etapa, pero también pueden ocurrir en la adultez temprana.
22: Bien, vamos a pasar entonces a las consultas que nos han dejado nuestros auditores.
30: Hola, quiero saber cuándo se puede pensar en que se ha superado un trastorno alimenticio en una persona.
24: Bueno, muchas gracias por la pregunta. Creo que es importante como hablar de que los trastornos de conducta alimentaria en general son condiciones que tienen una característica importante en cuanto a la cronicidad, ¿ya? Los estudios hablan de que de los pacientes que tienen trastorno de conducta alimentaria, alrededor de un tercio se recuperan por completo, un tercio mantienen algunos síntomas y el otro tercio va a estar para siempre con el trastorno de conducta alimentaria. Cada uno tiene sus propios criterios en el fondo para hablar de remisión parcial o total, pero en general uno habla de cuando puede como tener una relación amigable con la comida, donde uno puede hacer deporte sin pensar en que es parte de una compensación del trastorno de conducta alimentaria y donde puedo hacer una vida lo más natural posible de acuerdo a mi edad en el fondo y a mis intereses.
22: Muchas gracias, doctora. Vamos a la siguiente pregunta.
31: Hola, doctora. Quisiera consultar cómo podemos ayudar a nuestras hijas a tener una imagen positiva de sí misma, considerando hoy en día todo el bombardeo en redes sociales sobre el cuerpo perfecto. Que esté muy bien, muchas gracias.
22: Agradecemos esta pregunta y lo vamos a hacer al revés. Fernanda, tú que eres hija, ¿cómo crees que las madres pueden o podemos influir en que las chicas tengan una imagen positiva de sí mismas?
29: Apoyarlas siempre en su autoestima, sobre todo en cómo se sienten con ellas mismas. Poder descifrar sus pensamientos negativos y positivos, que conversen con ella sobre todo, que sepan lo que les pasa por esa cabecita, pero sobre todo apoyarla siempre y estar ahí.
24: Doctora, creo que es súper importante desde chiquitita fortalecer el tema de que la alimentación podemos disfrutarla, ¿cierto? Que el ejercicio físico es importante y que es importante reforzar desde pequeño y evitar hacer comentarios acerca del cuerpo en las primeras etapas del desarrollo también. Evitar que nuestros hijos pequeños hagan dietas, ¿cierto? Yo creo que eso es algo que también veo. Tengo una hija pequeña y sé que en niveles preescolares y escolares se habla mucho del que saquemos esto de la dieta, estás muy gordita, ¿no? Y eso va generando un caldo de cultivo finalmente para que se instalen los trastornos de conducta alimentaria en la adolescencia.
17: Bien, ahí quienes están escuchando entonces a tomar nota, las familias son muy importantes, no solo las mamás, los papás, los hermanos, ¿por qué no? También los hermanos de repente se molestan y la casa o el hogar tiene que ser un refugio.
29: Decir a las mamás que a sus hijas o hijos en general no se apoyen tanto en las calorías del alimento, apóyense en sus macronutrientes en general. Porque, o si no, uno se puede obsesionar con eso, con las calorías sobre todo, o con compensar, hacer ejercicio, deporte, que esto, con las comidas, con pesarlas. Así que, por favor, madres, sobre todo decirle lo que es bueno sobre la comida, que ninguna comida es mala, que todos los macronutrientes sirven para algo y que disfruten mucho su comida sobre todo. Que tengan una relación súper amigable.
17: Muchas gracias, Fer. Vamos con la última pregunta.
0: Hola, doctora. Soy una paciente bariátrica. Me operé hace 5 años y aunque he bajado mucho de peso, aún siento dismorfia. ¿Qué puedo hacer para mejorar en este aspecto?
24: Que la imagen corporal es un concepto que se construye a lo largo de la vida. Es la imagen que yo tengo en mi mente sobre mi propio cuerpo, ¿sí? Y por lo tanto creo que ahí el trabajo es más bien psicoterapia, a apoyarse con un psicólogo, idealmente que trabaje en la línea de los trastornos de conducta alimentaria, y poco a poco ir incorporando en el fondo este tema, ¿no? Hay un concepto hoy en día que se trabaja en los trastornos de conducta alimentaria también, que es el body positive, que en el fondo es el decir la salud en todos los cuerpos. Un cuerpo grande no es sinónimo de enfermedad tampoco, ¿cierto? Un cuerpo grande puede ser una persona absolutamente sana del punto de vista de enfermedades cardiovasculares, y solemos relacionar un cuerpo grande a un cuerpo enfermo, ¿cierto? Entonces creo que es súper importante el trabajo psicoterapéutico para que poco a poco también se vayan incorporando conceptos como este.
17: Muy interesante todo lo que hemos conversado hoy día. Fer, te quiero pedir que te despidas. No sé si le quieres enviar un mensaje a la comunidad. Yo sé que tú estás intentando plasmar toda esta experiencia en un libro. Estás escribiendo, así que ya que estés con nosotros es admirable que estés escribiendo mejor aún. Hay un proceso terapéutico ahí también de por medio. Así que, ¿qué mensaje le quieres dejar a tus pares? Yo quiero que ahora hables de tú a tú con los chicos que tienen tu edad.
29: No se obsesionen con su físico. No se obsesionen con todas esas cosas que llevan un TCA. Pidan ayuda cuando lo necesiten, cuando sepan que no están bien, siempre. Con la doctora Díaz, con ella. Y con otros psiquiatras, con otros nutricionistas, psicólogos. Porque aquí en este mundo no es perfecto nada. Y lo ideal es que te sientas cómodo contigo mismo o misma. Y eso, que esté muy bien. Y muchas gracias.
17: Gracias a ti, Fer, por acompañarnos. Ha sido muy enriquecedora tu visita. Estamos muy contentos por eso. Doctora, felicitarla también porque hoy nos trae un testimonio que es importante educar desde las vivencias. Porque el distinto es hablar desde lo técnico, en base a papers, a estudios. Traer a una paciente y conocer en primera persona cómo se vive un trastorno de la conducta alimentaria, de verdad que para nosotros es muy importante. Así que felicitarla por ello. ¿Y qué mensaje nos deja para finalizar a nosotros los padres?
24: Quiero agradecer a Fernanda porque en verdad su proceso ha sido un proceso muy bonito. Y como concepto para todos los papás, creo que es importante que aprendamos a mirar a nuestros hijos. Como prevenir un trastorno de conducta alimentaria también es potente. Más allá de lo que dijimos hace un momento, de tratar de fortalecer la autoestima, ¿no?, y evitar críticas acerca del cuerpo de nuestros hijos, creo que es súper potente también en el fondo ir observando algunos cambios en patrones de conducta alimentaria que pudieran ser indicadores tempranos de este tipo de problemas y consultar a tiempo, ¿sí? Creo que también el tema de las redes sociales es algo súper potente que no quiero dejar de mencionar. Creo que también es importante que los padres nos involucremos en que lo que ven nuestros hijos en redes sociales, en el tipo de amigos con el que se juntan, independientemente que entrada a la adolescencia se vuelvan un poco más introvertidos, también estar atentos a cambios en la conducta que pudieran en el fondo llamar la atención de algún problema de salud mental, ¿no?
17: Muy bien, muchísimas gracias a ustedes, a Patricia Villalobos, que también nos acompañó el día de hoy, y a quienes nos siguen en redes sociales. No se olviden, también nos pueden ayudar a compartir este contenido, que sin duda es necesario que llegue a todos los hogares, a los establecimientos educacionales y a cada rincón donde hay niños, niñas y adolescentes que están en formación y que requieren construir su autoestima de manera sana. Gracias por acompañarnos. No olvides seguirnos en redes sociales, @complejoasistencialEA en Instagram, en Facebook. También nos encuentras en YouTube como CAF TV y por supuesto en Spotify como Hagamos Salud. Porque prevenir y educar también salva vidas. Nos encontramos la próxima semana.
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3: Son las 8 de la mañana con 31 minutos.
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36: Hola, ¿cómo están? Qué gusto de saludarle, muy pero muy buenos días. Ya son las 8 de la mañana, 33 minutos de este día miércoles, miércoles 3 de junio del año 2026. Junto a don Sergio Barra Albornoz y a través de www.radiolosangeles.cl y a través del Facebook de Sergio Mena Farías, les saludamos en este día miércoles. San Maximiliano es el santoral católico para el día de hoy. A todos los Maximiliano les saludamos y les deseamos un feliz onomástico. Y si usted está de cumpleaños, por supuesto, a través de www.radiolosangeles.cl le decimos que tengan un muy, pero muy bendecido cumpleaños. ¿Eh? Como es la situación de don Carlos Chávez Sánchez. Sí, Carlito Chávez está de cumpleaños en el día de hoy. Y a todos ustedes que estén con este día tan especial como es el día del cumpleaños, ¿no? Saludamos a don Daniel Iraira Sagredo, hace tiempo que veo a don Daniel, ¿eh? Y saludamos también a don Eduardo Borgoño Busto, ¿eh? Dicen que se va, encontró nuevo conductor, así que se van a movilizar otra vez. Bueno, listos y dispuestos, como les decía, para revisar las informaciones. Bienvenidas, bienvenido. Estas son las noticias que hemos preparado para ustedes. Ayer, en el Consejo Municipal de nuestra ciudad, el primero el primero digo del mes de julio, de junio, y con la ausencia de los concejales Oriana Offerman, quien continúa con licencia médica, y el concejal Badilla, se aprobaron importantes recursos tanto en lo que dice relación a vales de gas como así en educación. En cuanto a gas, es la concejala Paula Ortiz de la Comisión Dideso quien entregó el siguiente informe.
7: Propuesta de adjudicación mediante convenio marco de recargas de gas licuado para asistencia social 2026 en virtud de que la adquisición supera las 500 UTL. El tema es presentado por la encargada del Departamento de Gestión Social, doña Claudia Estrada, quien detalla la adquisición realizada mediante convenio marco de vales de recarga de gas para beneficiarios de ayuda social. La adquisición se hará mediante modalidad convenio marco menor a 1000 UTM correspondiente a licitación de gas licuado de petróleo y de 2239-1-LR25 de la Dirección de Compras Públicas. El presupuesto disponible son 39.957.915 pesos correspondientes al Plan de Acción Municipal 2026, asignados a la Oficina de Caso Social de Dideso. El detalle del producto requerido es vales de recarga de gas para cilindro de 15 kilos, formato de tickets en papel para retiro en distribuidor o despacho a domicilio, al portador, no reemplazable por pérdida, vigencia 12 meses. Destino de la compra, insumos de ayuda social para ser distribuido por Oficina de Caso Social, delegaciones y centros de atención social de la comuna. Cantidad aproximada, 1.888 unidades. Proveedores evaluados, de acuerdo a la normativa vigente, fueron evaluados todos los proveedores con el producto requerido en el convenio marco gas licuado cilindro mediante vales de recarga 15 kilos. Fueron evaluados estos tres proveedores: Gasco, GLP S.A., Abastible S.A. y Empresa Lipigas S.A. Luego de evaluados los antecedentes en relación a los criterios de precio, programa de integridad, la propuesta de adjudicación es la siguiente: el proveedor Gasco GLP S.A. por una oferta de 1.919 vales recarga de gas licuado para cilindros de 15 kilos con entrega en la comuna de Los Ángeles. El valor unitario es de 20.840,47 con IVA incluido y el plazo de entrega son 3 días hábiles. El monto total es de 39.992.862 pesos, IVA incluido, y la imputación presupuestaria es al ítem 2401-007-099, subprograma 04 del presupuesto municipal vigente. Se da paso a las consultas de las señoras concejales y concejalas presentes en la reunión. El señor José Salcedo consulta sobre la modalidad de distribución del beneficio entre las diferentes unidades, centros de atención social y delegaciones municipales. La encargada del Departamento de Gestión Social responde que se realiza una distribución de acuerdo con la población de los distintos sectores, procurando una distribución equitativa y priorizando aquellos casos que presentan mayor vulnerabilidad social. Quien habla consulta sobre la posibilidad de que los vales de gas sean nominativos, es decir, emitidos a nombre de los beneficiarios, con la finalidad de evitar el mal uso del beneficio y permitir su eventual bloqueo y recuperación, de manera similar a las tarjetas gift card. El director de Dideso, don Harold Parra, responde que aquello no sería posible. No obstante, el proceso de adquisición se volvería más complejo, ya que requeriría formalizar condiciones particulares mediante un acuerdo complementario, equivalente a un contrato con garantías y otras exigencias administrativas. Asimismo, señala que ello generaría un desfase en los tiempos de entrega del beneficio, aumentando la espera para los usuarios, considerando que actualmente el vale puede ser entregado de manera inmediata una vez elaborado el informe social correspondiente a la situación socioeconómica del solicitante. También se consulta si la entrega del beneficio se realiza por demanda espontánea, directamente a cada persona, o si existe la posibilidad de efectuar entregas grupales a través de organizaciones comunitarias o funcionales de la comuna. La encargada del Departamento de Gestión Social responde que la entrega se efectúa conforme al Manual de Procedimientos de Gestión Social, mediante atención individual y personalizada en cada caso. Agrega que si bien se aceptan derivaciones desde otras unidades o instituciones, cada situación debe ser evaluada de manera particular, revisándose el Registro Social de Hogares y otras bases de datos pertinentes. Asimismo, se elabora un informe social que permite conocer el historial de ayudas recibidas por la persona o su grupo familiar. Con base en dichos antecedentes, el trabajador social determina la pertinencia de otorgar o no el vale de gas, considerando variables como ingresos, egresos y composición familiar. Señala además que en casos específicos se aplican criterios de evaluación más estrictos, con el objetivo de priorizar a quienes no han recibido ayudas previas y presentan mayores niveles de vulnerabilidad. Finalmente, también se consulta si el vale de gas adquirido por el municipio podrá hacerse efectivo en caso de que el usuario posea un cilindro perteneciente a una empresa distinta a aquella adjudicada. El director de IDESO, don Harold Parra, responde que no existiría inconveniente, toda vez que el régimen de libre intercambiabilidad de cilindros de gas se encuentra amparado por la ley, garantizado en las bases del convenio marco. El director de IDESO, don Harold

0: esta propuesta, recomendándose por unanimidad de los concejales miembros de la comisión presentes el siguiente acuerdo para el Consejo Pleno. Propuesta de adquisición convenio marco, recargas de gas licuado para asistencia social 2026 al proveedor Gasco GLP S.A. antes individualizado por un monto total de 39.992.862 pesos con IVA incluido, de 1.919 unidades de recargas de gas de 15 kilos correspondientes al ID 4510582 y un plazo de entrega de 3 días hábiles en la comuna de Los Ángeles.
1: Posteriormente le correspondió la lectura de la acta de educación a la concejala Paola Ortiz, señalando lo siguiente.
0: El primer tema entonces es la adjudicación de licitación, adquisición de paneles interactivos con protectores deslizantes, software con actividades digitales y licencia de software perpetua para el aprendizaje de inglés para la escuela E922. La fuente de financiamiento es la ISEP. El monto total disponible para esta licitación es de 40 millones y el monto total adjudicado es de 39.317.590 pesos IVA incluido. Se recibieron las siguientes ofertas. Oferente Aura XD S.P.A., importadora y comercializadora Cabil S.P.A. e importadora y distribuidora Arquimed Limitada. De estas tres ofertas, solo una fue declarada válida porque las dos anteriores no cumplían con lo solicitado en las bases técnicas de la licitación, y la oferta válida es entonces de la importadora y comercializadora Cabil S.P.A. Una vez evaluados los criterios de evaluación y estaban referidos a el precio con un 60%, el plazo de entrega e instalación con un 33% y el programa de integración con un 5% y el cumplimiento de los requisitos formales con un 2%, se sugiere o se propone, ¿cierto?, de los antecedentes disponibles, entregar esta licitación a la oferta del oferente importadora y comercializadora Cabil S.P.A., que obtuvo el mayor puntaje final igual a 100%, cumpliendo con todos los requisitos establecidos en las bases de licitación. Por lo anterior, se propone al señor alcalde adjudicar a dicho oferente esta licitación de adquisición de paneles interactivos con protectores deslizantes de software con actividades digitales y licencia de software perpetua para el aprendizaje de inglés para la escuela E922 por un monto de 39.317.590 pesos IVA incluido y un plazo de entrega e instalación de 7 días hábiles. Se ofrece la palabra al encargado de informática del establecimiento que participa de esta comisión para que explique cómo la adquisición de este material va a incidir en el proceso de aprendizaje de los estudiantes. El funcionario explica que el software de inglés funciona con base en el fortalecimiento de los aprendizajes. Además, se desarrolla de acuerdo a los requerimientos de las bases curriculares, permitiendo actualizar y favorecer los aprendizajes de los estudiantes. Agrega que este software permite actualizar monitores con señal inalámbrica y también permite monitorear la calidad del aire en la sala de clases, contribuyendo a generar las condiciones favorables para la concentración de los estudiantes. El concejal don José Bermedo consulta si este equipamiento se encuentra disponible en todos los establecimientos de la comuna. El director comunal responde que cada escuela realiza su plan de mejoramiento educativo de acuerdo a sus necesidades y realidad educativa. Una vez finalizadas las consultas, se somete a votación el acuerdo por la adjudicación ya señalada, siendo votado favorablemente por los concejales asistentes y se recomienda favorable al pleno del Consejo Municipal.
2: En votación, la presentación de la Comisión Educación.
3: Unanimidad, alcalde.
2: Aprobado.
0: El segundo tema, alcalde, los siguientes temas están referidos a propuestas de modificación presupuestaria, información que en detalle fue enviada a los correos de las señoras y señores concejales. La primera propuesta es modificación presupuestaria del presupuesto Área Educación, fondos ley 19.532, expone la jefa de finanzas, doña Natalie Oviedo. Aumenta gastos en adquisición de activos no financieros, mobiliarios y otros en 6.500.000 pesos y disminuye gastos en bienes y servicios de consumo, material de uso y consumo corriente por un monto de 4.846.695 y el saldo final de caja por un monto de 1.653.305 pesos. Esta es una modificación presupuestaria que fue aprobada por la comisión y se recomienda su aprobación al Consejo Pleno.
1: También la concejala Paola Ortiz le correspondió leer y entregó otros aportes para educación.
0: Bienes y servicios de consumo, alimentos y bebidas, materiales de uso o consumo corriente, otros gastos en bienes y servicios por un monto total de 41.295.000 pesos, disminuye gastos en saldo final de caja por el mismo monto, 41.295.000 pesos. Se somete a votación esta modificación presupuestaria de los recursos pro retención por el monto señalado, siendo aprobada por unanimidad.

0: por los concejales presentes y se recomienda su aprobación al Pleno del Consejo Municipal.
1: Señoras concejales, concejales, en votación la presentación de la Comisión Educación.
2: Unanimidad, alcalde.
3: También anunció otros aportes en remuneraciones por las siguientes cantidades.
0: En bienes y servicios de consumo, en materiales de uso o consumo corriente, mantenimiento y reparaciones, publicidad y difusión, otros gastos en bienes y servicios de consumo por un monto de 222.787.629 pesos, y adquisición de activos no financieros, equipos informáticos por un monto de 68.535.257 pesos. En total, esta modificación aumenta gastos por un monto de 321.422.886 pesos. Disminuye gastos en personal docente a contrata por un monto de 761.955 pesos. También en el ítem de bienes y servicios de consumo, en alimentos y bebida, textiles, vestuario y calzado, servicios básicos, servicios generales, arriendos, servicios técnicos y profesionales, por un monto de 207.766.326 pesos. Prestaciones de seguridad social, prestaciones previsionales por un monto de 40 millones de pesos, adquisición de activos no financieros, inmobiliario y otros por un total de 72.894.605 pesos. También ahí en mobiliario y otros digo máquinas y equipos, programas informáticos y otros activos no financieros, el total de esta modificación presupuestaria de educación por un monto de 321.422.886 pesos. También fue aprobada por unanimidad por la comisión y se recomienda su aprobación al Consejo Pleno.
1: Concejales y concejales, en votación la modificación presupuestaria de educación.
2: Unanimidad, alcalde.
1: Aprobado.
0: La última modificación presupuestaria, alcalde, es una propuesta de modificación de caja FAEP 2.0, expone la jefa de finanzas, doña Natalie Muñoz Oviedo. Aumenta gastos en personal, personal docente de planta, bienes y servicios de consumo, textiles, vestuario y calzado, materiales de uso o consumo corriente y servicios generales, y en adquisición de activos no financieros, equipos informáticos, otros activos no financieros, por un monto de 1.162.094.000 pesos. ¿Sí? Disminuye en saldo final de caja por ese mismo monto. Es una cantidad importante, ¿no? Son 1.162 millones, porque si usted ve la arribita, alcalde, está en miles de millones en el acta. Y donde más aumenta es en servicios y bienes de consumo por 972.190.000 pesos.
1: En votación, concejales y concejales, la presentación de la Comisión Educación.
2: Unanimidad, alcalde.
3: Por su parte, el concejal Eduardo Velázquez también entregó la siguiente acta de educación señalando.
4: Tema 1. Acta de comisión de evaluación licitación pública, servicio de buses de acercamiento para estudiantes de escuelas municipales de Los Ángeles. Se lee el acta de la comisión evaluadora con las adjudicaciones respectivas y se acompaña el acta que forma parte integrante de la presente acta de la comisión. La oferta del oferente Claudio Miguel Araneda Ulloa queda inadmisible por no presentar anexo y documentación obligatoria exigido en base de licitación. Dado lo anterior, se propone al alcalde adjudicar la licitación pública denominada Servicio de Buses de Acercamiento para Estudiantes de Escuelas Municipales de Los Ángeles, año 2026, y de 2409-22-LE26, al oferente Adolfo Eduardo Proboste Rebolledo, en la línea Escuela José de San Martín, Escuela Bernardo Higgins, sector Villa Génesis. Y respecto del oferente TPP Transfer S.P.A., en la línea correspondiente a la Escuela José de San Martín, Escuela Bernardo Higgins, sector Payihue, cumpliendo los requisitos establecidos en las bases de licitación. Ambos por un monto total de 110.000 pesos diarios, excepto de impuestos, hasta el último día hábil de clases. Es decir, con esta licitación, señor alcalde, se estaría concluyendo las licitaciones que estaban pendientes respecto de los recorridos urbanos de acercamiento a los estudiantes de la educación municipal de Los Ángeles. Se somete a votación esta propuesta, siendo esta aprobado por la unanimidad de los concejales presentes y se recomienda su aprobación al Consejo Municipal.
1: Concejales y concejales, en votación la presentación de la Comisión Educación.
2: Unanimidad, alcalde.
3: Recordar que todas las actas de educación fueron votadas por unanimidad de los concejales presentes y es el director del DAEM, profesor Patricio García, quien nos cuenta de lo que fueron las comisiones de educación.
5: En una de ellas es los buses que nos faltaban de acercamiento de este año 2026 para la Escuela Bernardo Gil y José de San Martín dentro del radio urbano en ese sentido. Así que contento porque ya superamos esa parte. Y la otra acta que respondía a modificaciones presupuestarias, como bien lo señalas tú, que son principalmente de acuerdo a las modificaciones del plan anual de compra que tiene cada establecimiento educacional. Las modificaciones son de la ley de mantenimiento, de CEP, la Asociación Escolar Preferencial, y también del área de la Asociación General, y la última de los saldos de cajas del FAEP 2026.
6: Sí, correcto. Director, ¿hay conformidad entonces por lo que pasó hoy día con el DAEN en cuanto a las actas que se leyeron?
5: Sí, por supuesto. Estas actas son primero tratadas en la comisión. Es importante saber que la opinión pública sepa cómo funcionamos. Nosotros tenemos propuestas, modificaciones que, dados los montos, cuando superan las 500 UTM, tienen que pasar por Consejo Municipal. En eso se forma una comisión, que hoy día está integrada por la comisión por la señora Paola Ortiz, don Víctor Salazar, Eduardo Velázquez y don José Bermedo. ¿Ya? No quita que los demás concejales puedan participar. Y eso se realiza en todo, se pone para qué es esta modificación presupuestaria o el tema de la comisión. Se aprueba, se hacen todas las consultas en la comisión y la aprueban. Y después proponen para que el Consejo en Pleno pueda aprobarla en términos generales. Enviamos toda el acta de la comisión a todos los concejales para que tomen conocimiento de lo que van a aprobar a la posterioridad.
6: Perfecto. Director, lo quiero llevar a dos temas en uno. Primero, ayer hubo una manifestación pacífica, muy, muy de piel, muy de papá, muy de mamá, muy de abuelita inclusive, para respaldar lo que está pasando con la escuela ex número 2 José Manso de Velasco. Esa es una pregunta. Y aprovecho el tiro a la otra. Días atrás, por ahí me enteré y por redes sociales me aseguré primero de antes de hacerle la pregunta, me pareció una falta de respeto que hubieran personas, inclusive no alcanzo a percibir si también era personal del liceo comercial, que se le gritó cosas, yo ya lo tomo a lo bien chileno, se le ofendió. Y sobre todo lo que me llama la atención de director, que usted es el director comunal, que don Raúl Fuentes es el administrador municipal. Dos cosas, una positiva y una negativa, que están pasando en estos últimos días. Y yo ayer le dije a un profesor, me parece un capricho, pero un muy mal capricho del comercial, director.
5: Sí, mira, esto ha dado... Se salió un poco de control en cuanto a las manifestaciones. Yo creo que lo dije en la primera reunión que tuvimos con el administrador, que participamos en el consejo escolar. ¿Ya? Nosotros no nos íbamos a hacer cargo de los dichos de que salió en redes, de lo que señaló el presidente del Colegio de Profesores. Nosotros no hicimos cargo de las consecuencias de esos dichos. Faltó información al presidente del Colegio de Profesores, y eso lleva a la desinformación y también a información falsa. Dejarlo claro es que nunca nosotros vimos de que se terminaba el liceo comercial, ni que los primeros medios tuvieran no continuidad. Nosotros estamos viendo un tema del arriendo. Pero lo que tú señalas, vamos ya a la opinión pública, la manifestación de ayer del José Manso Velasco, dentro de la pasiva que fue, todos tenemos derecho a manifestarnos en nuestro país, gracias a la democracia que tenemos. La forma como se hace es distinto y te cambia la apreciación de la comunidad. Y en eso quiero destacar que no solo la manifestación de ayer de José Manso Velasco, sino la resiliencia y la paciencia que tuvo de todo lo que pasó anteriormente. Eso habla que ellos entendieron cuando tanto el alcalde como quien habla le señalaron que la escuela José Manso Velasco se mantenía. El alcalde fue muy concreto en ese sentido. Por lo tanto, esa tranquilidad la tuvieron tanto la directora con su equipo directivo y los profesores y la comunidad en general. Pero también responde a los... a la otra sistema de que se vieron como vulnerados en cierta medida. Nosotros nos hicimos parte en que estas situaciones no pasaran a mayores, en todo sentido. Las manifestaciones del liceo comercial son cada uno de ellos manifestarse, te digo, la forma en la que uno debe mantener y con cautela. En la segunda ronda del consejo escolar, que era para ir a señalar los avances que teníamos en este respecto, si bien el alcalde señaló que iba a mantener los 9 primeros medios, a nosotros, con tanto administrador como quien habla, como departamento de educación, nos tocaba la misión de ver dónde y cómo tener esos 9 primeros medios. Y en esa reunión estábamos a la base, que hasta ese momento teníamos 4 salas disponibles ya para agregar 4 primeros medios, pero no era lo último. Entonces ahí la información da para todo y cómo se interprete. Pero por eso, cuando hicieron estas manifestaciones de gritos por parte de personal docente, algunos asistentes del liceo comercial, Yo entiendo que se manifiesten, pero con la verdad, sí. Con la verdad. Yo salí de la sala con la cabeza en alto como siempre, puedo mirar hasta el momento mi trayectoria profesional a todo el mundo a los ojos, no todos me pueden mirar igual, pero con la tranquilidad porque yo no le he mentido a la comunidad comercialina, en ningún momento se le mintió.
6: Por último, director, hay una investigación denuncia de un profesor, también lo manejamos, que él mientras hacía gimnasia con un grupo de niñas de cuarto año básico de la escuela José Manso Velasco, desde el otro sector habrían tirado cosas, inclusive un extintor. Me contaban que hay una investigación, director, para buscar la veracidad de esto.
5: Sí, pasó en la primera semana manifestaciones, lamentablemente, incluso nosotros estábamos en la reunión de consejo escolar cuando sucedió eso. El establecimiento aplicó proceso de aula segura. En el entrenamiento, el director la semana pasada nos llegó el primer informe de eso. Nuestro equipo de convivencia también está apoyando ese tipo de investigación, porque independiente que el sentir no puede pasar a llegar al resto, ni sobre todo no respetar los reglamentos internos y de convivencia que se tienen. Hay una investigación que está por parte del establecimiento, se aplicó aula segura en la investigación, y eso veamos qué pasa. Por eso digo, toda manifestación que vaya en contra de la integridad o la vulneración de derechos, nosotros no vamos a ser parte en ese sentido. Así que lo último es, frente a lo que tú señalabas, yo nunca me he mentido a la comunidad comercial y dijimos, nosotros vamos a ver dónde y cómo ubicar nuestro establecimiento y cuánto. Hoy día, el alcalde ayer tuvo una reunión con los directores de la escuela, la directora de la escuela José Manso Velasco, con el director del liceo comercial y la ministra municipal, y quien habla, ¿ya? Y también está la jefe jurídica de la municipalidad, y fue muy claro en señalarlo. Nosotros hoy día ya tenemos alternativa, las conversaciones con el obispado, el alcalde, se reunieron las otras voces, se escuchan, pero se acata solamente la de la autoridad comunal, que tiene la decisión final, ¿ya? Así que en eso nosotros estamos preparados para, y se lo dijimos a los dos directores, si no es posible la continuidad con el arriendo, porque eso ya es otra lista, nosotros tenemos la propuesta lista, ¿ya? Para mantener los 9 primeros medios del año 2027.
3: También dialogamos con el concejal Alejandro Cano, quien como presidente de la Comisión de Deporte realizó algunas solicitudes que nos los cuenta a continuación.
7: Reiteramos nuevamente el logro principalmente de los clubes de Fútbol América, Orompeyo, con sus respectivos primeros lugares de la categoría, y Balmaceda, segundo lugar, también campeones regionales y vicecampeones. Pero no solamente hablamos de fútbol, hemos mencionado el día de hoy que tenemos nuevos campeones nacionales de tiro al vuelo del club Vicente García, en este caso los deportistas Álvaro García, el Cachucho, y Boris Castro. Ambos obtuvieron el máximo galardón de esta categoría, y es importante también mencionarlo y recalcar que tenemos una asignatura pendiente. Tal como lo dije en el consejo, este club necesita un comodato para poder entrenar, practicar y no tener que hacerlo de las afueras de la comuna o estar pidiendo predios prestados, porque son logros que muchas veces pasan desapercibidos. Y mencionamos también el tema de atletismo senior, en este caso, con un deportista angelino dentro del Team Chile, que es Milton Fuentes, quien logró importantes reconocimientos en Lima, Perú. Obtuvo terceros lugares y obtuvo también un podium en los relevos por equipo. Es importante destacarlo porque son deportes que muchas veces, o disciplinas que muchas veces no se saben estos reconocimientos, y he pedido el día de hoy que el alcalde los reciba en audiencia, tal como lo hizo la semana que recién pasó con los clubes de fútbol, reciba también a estos deportistas para agasajarlos como corresponde.
6: Ahí usted habló de una solicitud de un sitio físico, sí, para los tiradores, ¿no?
7: Es que hay muchas cosas que se necesitan en nuestra comuna. Muchas veces se habla de estadios, se habla de polideportivo, no se habla de algunos requerimientos que necesitan algunas disciplinas. Ellos necesitan un espacio para poder practicar su deporte, en este caso su disciplina, que es tiro al vuelo, y no tienen. No tienen dónde hacerlo, tienen que salir de la comuna, tienen que hacerlo en predios prestados. Y nosotros hace muchísimo tiempo que estamos apoyando esta moción. Yo estaba al tanto, digamos, de esta necesidad, de este requerimiento, y el alcalde se ha abierto a la posibilidad de buscar la mejor opción, ¿no es cierto?, para entregarles un predio, un retazo de terreno, ¿no es cierto?, para que ellos puedan practicar. En el caso de este chico Milton, primero hay que partir obviamente reconociendo su desempeño. Acá hay un trabajo también en silencio, y hay que ver cómo se le puede apoyar, ya sea a través de un club, ya sea a través de alguna organización o asociación, para poder apoyarlo en los desafíos que él tiene por delante.
6: También el alcalde se abrió a la idea que ustedes también tienen de traer uno o los dos campeonatos.
7: Sí, bueno, eso lo mencionamos la semana que recién pasó en la audiencia, la posibilidad de traer uno o ambos campeonatos nacionales a nuestra comuna. Nunca se ha hecho. Tengo entendido que hay una sub-15 que parece, sí, que es nacional, pero en el caso de la categoría honor o senior, traerlo a nuestra comuna. Se puede, tenemos el recinto, tenemos los espacios suficientes, tenemos el hospedaje como corresponde, es cosa de voluntad. El alcalde ha dicho que él tiene la mayor disposición para hacerlo. Yo creo, por su forma de trabajo, que lo va a hacer. Ahora hay que sentarnos a conversar con ANFA, con los clubes, con la oficina de deporte, ¿no es cierto?, para poder empujar, ¿no es cierto?, este proyecto, que sería bonito. Y esto, ojo, que cierra próximamente, cierra en julio la postulación, y creo que está todo dado, ¿no es cierto?, para hacer un nacional en nuestra comuna y quedarnos, obviamente, con esta categoría que tanto bien le haría al fútbol y a nuestra gente.
6: Qué buenas son sus intenciones, pero partamos por casa, concejal. Estuvimos en nuestra misión en el último de Iberia, donde logró un importante triunfo, y las luces dejan mucho, mucho que desear. Más iluminan los focos o los tubos que tenemos en las casetas que el propio estadio. En una hay cuatro focos, concejal.
7: Hace muchísimo tiempo que lo venimos reclamando. Ya lo vamos a volver a reiterar, vamos a hablar nuevamente con el administrador. ¿Qué está pasando con la iluminación del estadio? Es importante que el club que representa nuestra comuna, que es Iberia, tenga las mayores comodidades y obviamente no pasar ningún tipo de zozobra, tanto para un buen fútbol como para, obviamente, para el desempeño del club. Y no solamente para ellos, o sea, para los clubes que también vienen a jugar acá en nuestra comuna.
3: Eso fue lo que pasó ayer en el primer Consejo Municipal, y donde mañana le entregaremos mayores informaciones del quehacer municipal. Mish, decía alguien por ahí, ya son las 9 de la mañana, se nos fue. Y los quedó materias, lo quedaron informaciones que no pierden la actualidad. Hoy día es miércoles, sí señor, tenemos feria ahí en Santiago Güera, entre Bomberos Río Seco y Galvarino. Vamos a tener una temperatura de 17 grados con algunos goterones, dice por acá, ¿no? La farmacia de turno, usted ya lo sabe, es Cruz Verde por cualquiera emergencia. Reiterar el saludo a los maximilianos que están de onomástico y a los que están de cumpleaños, como es el caso de Carlos Chávez Sánchez, que hoy día está de cumpleaños. ¿Eh? ¡Nos vamos! Le invitamos cordialmente a que no sea parte de nuestra compañía, porque ya viene llegando con su alegría habitual, acompañándole a la mañana en Los Ángeles, don Luis Riquelme. Saludo fraterno y cordial a su primer amigo que tiene acá, el gran amigo, el amigo que lo echa al agua y que lo pela cuando él no está. Ya, lo vamos. Sergito, gracias por todo. Me voy antes que me dé la mano y me haga tiritar. No, gracias, buenos días. Buenos días.
8: ¿Qué cuesta, bueno? ¿Compró desayuno,
3: no? No, señor.

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1: Son las 9 de la mañana, con 2 minutos.
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¿Cómo le va? Gusto tremendo de saludarlas y saludarlos también en esta jornada de miércoles 3 de junio de este año 2026. Con esta doble portada internacional, nosotros hemos dado inicio a la mañana de Los Ángeles junto a don Sergio Barra Albornoz en los mandos técnicos y también en la programación musical. Y la invitación es siempre a que nos acompañemos hasta las 12 horas, mediodía en Chile.

la mañana ya con 20 minutos, 9 de la mañana con 20 minutos, 11 grados con 8 décimas es la temperatura ambiente que tenemos a esta hora acá en la zona de Los Ángeles, esto de acuerdo al termómetro que la Dirección Meteorológica de Chile tiene ahí en el Liceo Agrícola El Huertón de la ciudad de Los Ángeles, ¿ya? 11 grados con 8 décimas, bastante neblina tenemos a esta hora de la mañana, se ha intensificado, se ha dejado ver esta neblina que nada ve o hace que de alguna u otra manera la gente que conduce vehículos ponga más atención a lo que está haciendo al momento de guiar un automóvil, ¿ya? Tenemos que contarles que la mínima se registró hace pocos instantes, faltando 13 minutos para las 9 de la mañana y fue de 11 grados con 3 décimas. Ayer la máxima fue de 15 grados y se registró faltando 3 minutos para las 3 de la tarde, ¿eh? 11 grados con 8 décimas, la temperatura ambiente con neblina a esta hora de la mañana y una humedad relativa en el aire que está llegando al 100% de humedad relativa en el aire con una presión barométrica de 1021 milibares o hectopascales. Se esperan para hoy una máxima probable de 18 grados. Esta neblina debiera disiparse durante el transcurso de la mañana para quedar con cielos parcialmente nubosos. ¡Ya!

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1: Son las 9 de la mañana, con 28 minutos.
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28 son los minutos que nos separan de las 10 de la mañana. Ya en nuestra segunda media hora nosotros vamos a informar que Gendarmería frustró un intento de fuga de tres reos privados de libertad, obviamente, en el penal Biobío. Esta situación se registró en las últimas horas cuando se descubrió que los reclusos intentaron vulnerar la seguridad del recinto penitenciario, según se pudo conocer. De acuerdo con lo informado por Gendarmería, el trabajo especializado del Departamento de Inteligencia Penitenciaria evitó que los internos vulneraran la seguridad del recinto durante las últimas horas. Tras levantarse las alertas, los privados de libertad fueron trasladados de manera inmediata a módulos de máxima seguridad del establecimiento penal.

Faltan ya 21 minutos para las 10 de la mañana, 21 minutos para las 10 de la mañana. Fíjese que líder de asociación criminal con vínculos con el Tren de Aragua en Concepción seguiría operando desde la cárcel. Estamos hablando del mega operativo de la PDI y el Ministerio Público que se desarrolló para desbaratar un brazo del Tren de Aragua en el país dedicado al lavado de activos mediante el envío de dineros al extranjero. Acá en la región del Biobío también hubo allanamientos. Al respecto, el encargado regional de Seguridad Pública, César Espinosa, dijo que era una estructura que operaba mediante la extorsión.

el Voltio, también conocido como el Gordo Julio, identificado por sus vínculos con el Tren de Aragua, fue detenido en más de una ocasión en Perú por su nexo con los Brothers. Y en ese sentido fue formalizado a principios de mayo por asociación criminal, secuestro, homicidio y tráfico de drogas, manteniéndose privado de libertad, y quien seguiría activo desde la prisión. Es lo que se está indagando, por supuesto, para poder adjudicarle más hechos a través de la justicia, según se indicó.

Faltan 12 minutos para las 10 de la mañana. Fíjese que por diligencias pendientes se amplió a 90 días la investigación en contra de Marcelo González Campos, conocido en el mundo de Lampa como el Crazy Nash, un hombre de 21 años que está acusado de múltiples homicidios en el Gran Concepción. Así lo confirmaron los abogados querellantes Silvana Velázquez y Luis Petit. Ellos representan a los padres de Macarena Riveros, la joven madre de coronel asesinada a balazos en agosto del año pasado en medio de un incidente vial en San Pedro de la Paz. Los juristas señalaron que existen pericias pendientes encomendadas al laboratorio de criminalística de Carabineros de Temuco a la ropa que vestía el imputado cuando fue detenido, además de la revisión del celular decomisado en medio de un operativo desarrollado por Gendarmería en enero de este año. Recordemos que Marcelo González Campos, de 21 años, está siendo investigado por 8 homicidios calificados, 4 de ellos en calidad de consumados, todos cometidos en la vía pública y con armas de fuego en comunas como Lota, Coronel, San Pedro de la Paz y Concepción.

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1: Son las 9 de la mañana con 57 minutos.
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10 de la mañana ya con 2 minutos, 10 de la mañana ya con 12 minutos. Estamos de vuelta en esta siguiente media hora para dar a conocer que, si bien hay detalles que son reservados, el grupo CAP informó mediante un hecho esencial a la Comisión para el Mercado Financiero que se encuentra en un proceso de negociaciones no exclusivas con Aceros ASA, con el objetivo de combinar parte de los activos siderúrgicos de la compañía siderúrgica Huachipato con las capacidades productivas de esta última. La operación se concretaría mediante una reorganización societaria destinada a separar ciertos activos de Huachipato. Bajo este esquema, Huachipato retendría aproximadamente el 20% de la superficie de su complejo industrial, además de determinados activos siderúrgicos e industriales, para que posteriormente la CAP, como se le conoce, proceda a enajenar las acciones que posee en la filial. A desellarse la negociación, quedaría sujeta a la autorización por parte de la Fiscalía Nacional Económica.

0: Ya son las 10 de la mañana con 10 minutos, 10 de la mañana con 10 minutos. Como ya es costumbre, en este espacio tenemos la presencia de la comunidad educativa del Liceo Bicentenario A59, ex Liceo de Hombres de la Ciudad de Los Ángeles, junto a los profesores don Víctor Herrera. ¿Cómo está, Víctor? Gusto saludarlo. Muy buenos días. Muchas gracias por estar junto a nosotros nuevamente.
1: Buenos días. Muchas gracias. Igual, encantado que estemos juntos por acá.
0: Y Víctor Herrera. Víctor, ¿cómo estás?
2: Abraham Peña.
0: Sí. Abraham Peña.
2: No, muy bien. Muchas gracias.
0: Abraham Peña, sí. Bueno, ya tenemos la presencia de Emilia Fernández.
3: Hola, buenos días.
0: Y Vicente.
4: De Vicente Jorquera.
0: Jorquera. De ambos del primer año C de este establecimiento educacional. Como ya es costumbre, ellos nos traen algunas vivencias que vamos a poder expresarle y conocerlas a través de las letras y las lecturas de lo que es esta revista que se llama Fahrenheit A59, en donde se vuelcan muchas lecturas, cuentos, poesías que los propios jóvenes de este establecimiento educacional han creado y dan cuenta también un poco de sus vivencias a través de estas letras. Vamos a empezar con Emilia Fernández. Emilia, ¿qué nos vas a leer en el día de hoy?
3: Voy a leer el texto Observando.
0: Observando.
3: De Miguel Salazar, de cuarto medio.
0: Ya, de Miguel Salazar. Antes de comenzar, Emilia, tú también aportas un poco a este trabajo literario, ¿no?
3: Aún no he aportado nada.
0: ¿Ya? Pero tienes ganas de aportar.
3: Sí.
0: Ya. ¿Qué crees tú? ¿Tienes por lo menos la posibilidad de poder expresarte a través de la letra, ¿no?
3: Sí.
0: ¿Qué es lo que más te gusta? ¿La poesía? ¿El cuento?
3: Me gusta más los cuentos de sí.
0: ¿Ya?
3: Los extensos.
0: Extenso, que sea largo, que traigan mucha...
3: mucha atención en sí.
0: Ya. Y ahora, ¿nos vas a leer, me dijiste?
3: Observando.
0: Observando. Escuchamos entonces a Emilia Fernández.
3: No más de media... no más de un metro. Tenía la misma ropa sucia de hace días. Sus escasos dientes habían sido opacados por las caries. A menudo observaba cómo un hombre alto, de barba frondosa, bebía un líquido rojo proveniente de una botella de vidrio verde hasta terminar tumbado en el suelo. También veía a una mujer, la cual expulsaba gigantes nubes de humo espeso por su boca. A veces, ella le daba algo de comer, para así poder callar sus sollozos. La pequeña criatura, aunque no lograra emitir ni una palabra, parecía incomodarse cada vez más que entraba otro hombre, quien abrazaba fogosamente con la mujer. A pesar de su comodidad, luego de un rato lo olvidaba, sin importarle, y se retiraba a jugar con los muñecos sacados de la basura, que la mujer le había dejado tirados. Pero cuando el hombre y la mujer se lanzaban tazas con el mensaje «La mejor mamá del mundo», seguido de cuchillos y piedras que terminaba rompiendo las pocas ventanas que quedaban, el pequeño, muy asustado, dejaba caer sus lágrimas tibias, llenas de miedo y desesperación. Un día, el pequeño inocente dejó de tener miedo, dejó de llorar y dejó de vivir en ese lugar lleno de caos. Ahora se encuentra tranquilo, observando a la gente desde el cielo.
0: Qué interesante. ¿Nos puedes dar a conocer un poco el fondo de esta lectura que hiciste, por favor?
3: Es principalmente un texto que, al leerlo, es bastante como de una vida de un niño que está sufriendo abuso de su casa.
0: Ya. ¿Por parte de los papás?
3: Sí.
0: ¿O principalmente de la mamá?
3: Puede ser ambos, ya que en sí no se menciona que el padre se preocupe por el niño.
0: Ya.
3: Y tampoco como que sea de en sí, ¿cómo se decía? No recuerdo.
0: Ya.
3: En sí no se dirige a él.
0: Ya. Como que lo ignoraba un poco.
3: Sí.
0: Ya. Y eso, de alguna u otra manera, lleva a que el autor de esta lectura, de este cuento, le ponga Observando, así se llama, ¿cierto?
3: Observando.
0: Ya. O sea, ahora él vuelca a través de sus letras, el autor, la vivencia a través de la observación que él tiene posterior a todo lo que vivió, así lo entiendo yo también.
3: Sí.
0: ¿Se puede decir eso, no, profesor?
1: Sí, claro, el título está muy ligado con el desenlace del relato.
0: ¿Ya?
1: Porque es como que ayuda a completar, le ayuda al lector a que comprenda y dialoga con el lector el final conectado, porque el chico, bueno, evidentemente ya está fuera de este mundo,
0: ¿ya?
1: ¿Cierto? Pero ya está con el título conectado y observando desde el cielo. ¿Ya? Hay una clara intención, eso es lo que nos gusta también en estos relatos de los jóvenes, ¿cierto? De mostrar situaciones reales que de alguna manera nosotros escuchamos, sabemos.
0: O simplemente no sabemos.
1: O a veces no sabemos, claro, no sabemos como directamente, pero uno a través de las noticias, informaciones, uno se entera de datos, de cosas así. Y la idea es sensibilizarnos y además, ¿cierto? Que haya, bueno, encontrar a cierta paz en eso. Y por supuesto la idea de la denuncia y de que no vuelvan a ocurrir esto, de que tengamos a cierto aprendizaje también didáctico o moralizante con estos relatos. Nos alegra esa intención de los estudiantes de entregar un mensaje de mejoramiento para la sociedad en general.
0: Bueno, una cosa es educar con amor, ¿ya? Pero otra cosa es la violencia en sí. Entonces no hay que confundir a los aspectos en este sentido para que los jóvenes, los niños, las niñas puedan tener una infancia buena, bonita, maravillosa, y así puedan ser personas de bien en un futuro no muy lejano. A mí me presta un poquitito la lectura por acá de este tema que me llamó poderosamente la atención. Dice: no medía más de un metro, tenía la misma ropa sucia de varios días, sus escasos dientes habían sido opacados por las caries. A menudo observaba cómo un hombre alto y de barba frondosa bebía un líquido rojo proveniente de botellas de vidrio verde hasta terminar zumbado en el suelo. O sea, ahí hablábamos de un hombre que estaba entregado netamente al alcohol. Ya era un hombre alcohólico. También veía una mujer la cual expulsaba gigantes nubes de humo espesos de su boca. A veces ella le daba algo de comer para así poder callar sus sollozos. Una mujer que de alguna u otra manera calmaba un poco el sufrimiento fumando mucho, ¿ya? Y con el poder dar de comer, ella aprovechaba también de estar tranquila un rato para poder llorar en silencio. Eso es lo que de alguna u otra manera se puede desprender de esta lectura, de este cuento que se llama
3: Observando.
0: Y quien lo escribió es Miguel Salazar, de cuarto año medio. ¿Ya? ¿El joven ya no está ya o no?
2: Ya no está, sí.
0: Ya.
2: No.
0: ¿Salió el año pasado, no?
2: Antepasado. Sí, antepasado.
0: Ya. O sea, dura la experiencia que vivió el joven para poder darlo a conocer también. Tiene que ser algo muy valiente.
2: Claro, lo que pasa es que igual ahí en ese sentido, como decía Víctor, hay que pensar que esto es literatura, así que no necesariamente le pasó a él.
0: Ya.
2: No podemos dar por sentado eso.
0: Ya.
2: Pero, sin duda, la ¿cómo se puede decir? El sentimiento, ¿cierto? Seguramente él vivió algo que lo hizo
0: reflexionar
2: que lo hizo reflexionar sobre este tema y por eso lo expresó de manera tan sensible.
0: Perfecto. 10 de la mañana con 19 minutos, un tema musical y continuamos con Fahrenheit A59.

0: 10 de la mañana ya con 22 minutos, estamos con la comunidad educativa del Liceo Bicentenario A59 de la Ciudad de Los Ángeles, en este espacio Fahrenheit A59. Estamos con lecturas de esta revista literaria. Ahora le toca el turno a Vicente Jorquera. Ya, Vicente Jorquera nos va a presentar, este es un cuento, ¿cierto?
1: Sí, un cuento.
0: ¿Cuál es el título de este cuento?
1: Ya no temo de mí.
0: Ya no temo de mí. Es un poquito largo, así que lo vamos a hacer en dos partes. Comienza, por favor, Vicente.
1: Un día nublado, parecía que iba a llover. No recuerdo cómo fue que llegué acá. Una gran isla en toda la nada. Recuerdo que estaba escapando de algo, pero no logro recordar el qué. Había nada. Solo estaba yo, el océano y una vieja casa abandonada. Cuando me acerqué a dicho lugar, escuché una áspera y polvorienta voz. Oh, hola niño. ¿Cómo fue que llegaste hasta acá? Este es un lugar al que no todos pueden llegar. Recuerdo esas palabras salir desde la boca de la casa. No sabía qué responderle. Jamás había visto una casa con ojos y que pudiera hablar. Parecía algo loco y lo era. No sé dónde estoy, ni siquiera quién eres. ¿Podría hospedarme en ti mientras descubro el porqué de mi presencia? Fueron las palabras dirigidas a la casa que salieron de mi boca, la cual accedió, pero me advirtió de tener cuidado con lo que pudiera encontrar dentro suyo. Cuando entré, no podía creer lo que veía. Era en realidad un pasillo lleno de puertas, puertas las cuales desprendían una gran nostalgia. Tenía miedo. No voy a mentir, pero el miedo es algo común en los seres humanos, así que supongo que está bien tener miedo mientras no sea algo de verdad que te llegue a afectar, ¿no? Como sea, solo por curiosidad abrí una de las puertas y no podía creer lo que veía. Era yo de pequeño. Vi cómo mi abuelo me iba a buscar al colegio después de emprender un largo viaje, luego de luchar con brujas y dragones. Él siempre fue tan fuerte y valiente. Es una lástima de que yo no pude ser como él y que acabé siendo tan débil.
0: ¿Qué conclusión podemos sacar de esta primera lectura?
1: Yo saqué la conclusión de que aquí habla, cierto, de un océano, como de un mar.
0: ¿Ya?
1: Entonces esto me da a entender de que él está en su propia mente. Como por ejemplo, usted ha escuchado el dicho de mar de pensamiento, lluvia de idea.
0: Sí.
1: Todo eso tiene que ver con el agua, lo cual fluye y llega de repente, de la nada.
0: ¿Estamos hablando un poco de la fluidez de los pensamientos?
1: Estamos llevando a la fluidez de los pensamientos y de tanto pensar, de tanto navegar por este dicho mar, llegaremos a una tal casa que en este entonces representaría nuestros pensamientos, nuestros recuerdos, la nostalgia que nos da ciertos recuerdos de nosotros al llegar a este tipo de casa, que sería una figura figurando el cerebro.
0: Tienes toda la razón. Léeme otros dos párrafos de la siguiente página, por favor.
1: Ya. Giré una manilla más. Esta vez estaba mi abuela, la cual siempre que ponía un plato en la mesa sentía un gran abrazo de parte de la comida. Ella siempre fue tan cariñosa con mis hermanos y conmigo. Es una lástima que yo no pueda demostrar el amor como lo hacía ella. Supongo que no todos fuimos hechos para mostrar afecto. Abrí otra puerta, luego otra y otra. Absolutamente todas eran recuerdos míos, con mi familia, con mis amigos e incluso solo de mi persona. De la nada escucho un ruido venir por atrás. Me giré lo más rápido posible y le veo. Una sonrisa terrorífica. Ojos rojos, garras largas. No sabía cuál era su objetivo. Yo solo corrí y corrí. Pero esa bestia no paraba de seguirme. Había una tabla mal puesta en el suelo e hizo que me tropezara. La bestia solo se abalanzó sobre mí y perdí la conciencia.
0: ¿Qué pasa ahí en ese tramo?
1: Pasa en el tramo de que él empieza a recordar a ciertos familiares, a sus amigos y a su misma persona. Especialmente aquí se habla, en el párrafo anterior que le leí, de la abuela, del amor y cariño que solo una persona puede llegar a expresarle a alguien. el cual aquí en el protagonista, como vemos, no es bueno para expresar, sino que...
0: Pero eso le reconforta al protagonista.
1: A eso le reconforta, pero él mismo se autocritica de que él no puede reconfortar a otras personas como ellas a él.
0: Ya.
1: Y de esta bestia podemos sacar la conclusión de que pueden ser malos recuerdos o pensamientos negativos que a él lo atormentan. Porque si bien tiene una sonrisa y lo persigue, podría ser malos recuerdos de todas formas. Si esta tal bestia no tiene una figura clara, nunca se demuestra facciones físicas ni nada. Solamente características.
0: ¿Hay algo que lo está haciendo sufrir? ¿Hay algo que lo está atormentando?
1: Sí, hay algo que lo está atormentando y que lo está persiguiendo ahora mismo.
0: Interesante conclusión que nos está entregando Vicente Jorquera del primer año C con respecto a la lectura de este cuento que lleva por título
1: Ya no temo de mí.
0: Vamos a hacer una pausa y ya vamos a continuar con esta interesante lectura.
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3: Son las 10 de la mañana con 28 minutos.
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0: Faltan 26 minutos para las 11 de la mañana, 26 minutos para las 11 de la mañana, comenzando esta siguiente media hora con esta sección de Fahrenheit A59, revista literaria del Liceo Bicentenario Ex de Hombres de la Ciudad de Los Ángeles. Como todos los días miércoles, nos acompañan los profesores Abraham Peña y Víctor Herrera, con alumnos, en este caso Emilia Fernández y Vicente Jorquera, ambos del primer año C. Con Vicente estábamos con este cuento, bien interesante por lo demás, que lleva por título
1: Ya no temo de mí.
0: Ya no temo de mí, ese es el título. Ya no temo, o sea, algo así como ya no me tengo miedo. Eso sí. Es más o menos para la gente que pueda entender muy bien. Ya hemos repasado una primera parte, vamos con la segunda parte de este cuento, Vicente.
1: Acá estoy de nuevo en la gran isla. La casa está donde igual. Esta vez quise ignorar todo el palabrerío de la casa, pero aún así no pude evitar escuchar la última frase que me dijo. No es necesario entrar solo por demostrar tu valentía. Yo solo entré en la casa y lo vi. Veía cómo abría las puertas. Lo seguí hasta que en un momento vi una luz bajar, por lo que parecía, una escalera que llevaba al tercer piso. Me asusté, y al parecer hice que quien estaba delante de mí igual se asustara, pero de mí. Corrió lo más rápido que pudo. Yo solo lo seguí, ya que quería evitar que le pasara lo mismo que a mí. Pero se le acabó el pasillo. Él estaba todo asustado. Yo solo lo quería reconfortar. Me acercaba cada vez más. Pero choqué con algo. Un vidrio. ¿Qué hace a la mitad del pasillo? En ese instante me di cuenta. No era un vidrio. Era un espejo. Me acerqué y lo vi. Ese niño asustado era yo, con todo el cuerpo dañado, raspones, cortes y moretones. Todo debido a tratar de escapar de mí mismo. No quería ver esa parte de mí. Tomé una tabla del suelo y rompí el espejo. ¡Auch! Fue todo lo que oí. La casa parlante al parecer se enojó. Me sacó de ella misma. Empezó a recriminar el por qué hice eso. No le quise responder, lo que hizo que saliera aún más humo por su chimenea. En eso veo como un gran rayo cae enfadado en la casa, seguido de quejidos enormes. La casa empezó a quemarse y con eso todos mis recuerdos. La tormenta se echaba. Al parecer esperaba para poder atacar y no estaba sola. Con una gran ola enfadada apareció, la cual arrasó con toda la isla, conmigo incluido. No podía respirar. El agua me encadenaba a los pies y no podía escapar, hasta que en algún momento perdí la conciencia otra vez. Acá estoy finalmente. No sé cómo he llegado a la playa, pero el resto es algo que recuerdo perfectamente, aunque no sé muy bien si fue un sueño o fue realidad, pero de algo sí estoy seguro, y es que ya no debo de tener miedo de algo como yo.
0: Qué bien, ¿eh? Yo veo acá una conclusión bien interesante, pero yo quiero que Vicente me la resuma de esta última parte.
1: De la resumen de que yo antes, en la otra parte, yo la había leído sobre un tal monstruo, ¿cierto? Ya. Aquí, en esto que le acabo de leer, se da cuenta de que, bueno, el protagonista lo echa, la misma casa, su propia mente lo echa de él mismo, de sus pensamientos y recuerdos. Pero él vuelve a indagar en esto para buscar respuestas, para saber por qué. ¿Y quién era este tal monstruo? Al entrar se da cuenta de que hay alguien, pero él no sabe quién. Entonces él se quiere acercar a este tal desconocido, lo cual nos da a entender de una perspectiva contraria, que él se transforma en el monstruo que una vez llegó a ver. Como que vuelve al principio de la historia si nos ponemos a narrar de la vista del que estaba ahí ya antes. Entonces, este protagonista, ahora poco conocido como un monstruo de nuevo, se va a seguirlo, va a perseguirlo, pero no para hacerle daño ni meterle más cosas, sino porque quiere reconfortarlo, quiere él mismo resolver sus dudas y ya no tener más miedo de esto, lo cual termina por quebrarse, porque él mismo nos dice que agarra una tabla y rompe este vidrio que era él mismo, un muchacho dañado y de poca de alta sensibilidad, se podría decir,
0: yeah.
1: De poca comprensión, porque era chico. Entonces, al romper esta parte de él, al romper este vidrio, este recuerdo, la casa, que podría ser su mente, se enoja, lo cual lo expulsa de nuevo y le cae este rayo que sería como una metáfora del olvido, porque se nos dice que la casa se incendió,
0: uh-huh.
1: Lo cual este rayo hizo que olvidara estos recuerdos y a este monstruo, podría decirse, como a él mismo, sin perder su integridad, obviamente. Entonces, al hacer esto, él ya no tiene esta inseguridad y si bien sus recuerdos pudieron haber llegado a desaparecer, él ahora está reconfortado y está más calmado. Ya no teme de sí mismo como lo hacía antes.
0: Una lucha consigo mismo para poder superar sus propios miedos.
1: Una lucha interna.
0: Una lucha interna. Así lo podríamos resumir claramente y en breves palabras lo que ha sido este cuento titulado Ya no temo de mí, ya no me tengo miedo, de
1: Lucas Morales, tercero medio.
0: Tercero medio. ¿Está Lucas Morales ya o todavía o ya se fue ya?
2: Él está en el liceo, sí, él está en el liceo.
0: Está en el liceo.
2: Sí.
0: Ya, y escrito más este niño, ¿no?
2: Lo vamos a convencer de que nos escriba de nuevo para el próximo número.
0: Es interesante la lectura que tiene este cuento que escribió este niño, porque de alguna otra manera, no sé si será propia vivencia o él escuchó a otro joven, a otro semejante, algún tipo de inconveniente con su propia persona y lo plasmó ahí en esas letras.
2: Claro, lo que pasa es que el tema de la identidad en los chiquillos es muy...

0: hijo, ellos lo
1: De
0: identifican
1: mirarse a sí mismo y descubrir quién es.
0: Claro, sí.
1: Ya. Bien interesante, ¿eh? Faltan ya 19 minutos para las 11 de la mañana.

0: Faltan ya 16 minutos para las 11 de la mañana. Estamos juntos a los integrantes de la comunidad educativa del Liceo Bicentenario con la revista literaria Fahrenheit A59. Emilia nos ha preparado un cuento nuevamente, sí, que lleva por título
1: Marina y el espejo.
0: Marina, ya, y el espejo. Así se llama este cuento que comenzamos a escuchar ahora.
1: En una pequeña ciudad, rodeada por un espeso bosque, había una vieja casa abandonada. Marina, una joven amable y curiosa, decidió explorar aquella casona. Mientras caminaba sigilosamente por los pasillos polvorientos, sintió una presencia oscura vigilándola. De pronto, una puerta rechinó abriéndose frente a ella. Con temor, la joven entró a la habitación y encontró un enorme espejo cubierto con una manta. Al retirarla, vio su propio reflejo. Pero algo no estaba bien. El reflejo parecía distorsionado, con ojos vacíos y una mirada siniestra. Horrorizada, Marina intentó escapar, pero sus manos estaban atrapadas en el reflejo del espejo. La joven luchó por liberarse, pero era imposible. Lentamente comenzó a ser absorbida hacia el espejo. Justo cuando creía que todo estaba perdido, despertó con un grito. Se dio cuenta entonces que todo fue un sueño. Se levantó preocupada. Se acercó al espejo, pero nadie se reflejó en él.
0: Perfecto. ¿Me repites el título de este cuento?
1: Marina y el espejo.
0: Marina y el espejo, de autoría...

0: Catalina Almendras.
1: Catalina Almendras. Aquí nuevamente volvemos a tocar el ejemplo que nos daba anteriormente, profesor, con respecto a ¿cómo se llama? La inseguridad en la... En, ¿cómo se llama?
2: La identidad.
1: En la identidad.
2: Sí, claro. ¿Ya? Sí, eso es lo que yo le mencionaba. Este texto es del número 4 de la revista del año 2025. ¿Ya? Fue escrito probablemente... O sea, entonces este texto fue escrito en el 2024. ¿Ya? Y varios de estos textos de este número mencionan el tema del espejo, que a nosotros como profesores de lenguaje nos llama la atención.
1: Le llama la atención.
2: Porque nosotros, cuando analizamos, ¿cierto?, en clase con los chiquillos, textos narrativos, lo que intentamos es que ellos se fijen en objetos o en elementos, ¿cierto?, en características de personajes que tienen más allá de un significado un poquito más profundo que el literal. Y en este caso el espejo claramente tiene ahí algo que ver, como usted bien dice, con la inseguridad, el tema de la identidad, como esa identidad todavía en ellos, yo creo que por eso es un tema tan recurrente. La identidad en ellos todavía no está bien formada, ¿cierto? Se están descubriendo.
1: Aquí, en este caso, Emilia, la identidad, porque esta es una niña la que relata.
0: Sí.
1: La identidad con respecto a qué, ¿cuál es la base del problema que tiene con la identidad?
0: En sí, por lo que vi, se ve como alguien mal en sí.
1: ¿Ya?
0: Como que una figura que no debería ser totalmente buena y le asusta ser así.
1: Ya. O sea, le asusta ser mala.
0: Sí.
1: Una cosa así.
2: Claro.
1: Y ella quiere cambiar a toda costa.
0: Sí.
1: Ahí enfrenta una lucha de interna nuevamente, ¿no?
0: Sí.
1: Ya.
2: Claro. Por ejemplo, ahí dice, ¿cierto? Dice, algo no estaba bien. El reflejo parecía distorsionado con ojos vacíos y una mirada siniestra. Claro, eso es lo que le llama la atención ahí a Emilia.
1: Ya. Y al final dice, ¿me repite la parte final, Emilia?
0: Se dio cuenta entonces que todo fue un sueño, se levantó preocupada, se acercó al espejo, pero nadie se reflejó en él.
1: Ya. O sea, estás relatando un sueño malo que tuvo.
0: Sí.
1: ¿Ya? Y que para fortuna de ella, la situación simplemente fue un sueño y nada más. Pero de alguna otra manera también el personaje tiende a pensar de que puede caer en eso de la maldad y no puede superarlo, creo yo, no sé.
0: Sí.
2: Claro, o sea, el final es muy bueno de este texto porque tiene un final, lo que nosotros le llamamos un final abierto. O sea, por momentos pensamos que ella se ¿cierto?, escapó de este mal trago que fue ese sueño donde se veía, ¿cierto?, con características negativas, pero resulta que cuando se levanta y se va a ver en el espejo de la realidad, no hay reflejo. O sea, nos deja abierto, ¿cierto?, y a libre interpretación. A lo mejor aquí Catalina lo que quiso decir es que efectivamente Marina es una persona que no ha concluido su personalidad, todavía no sabe para dónde va.
1: Algo así como Emilia.
2: No,
1: está bien. O como Vicente.
3: No, yo tengo criterios formados.
1: No, pero en el sentido de que todavía no sabes para dónde va en tu destino.
3: No, mi destino por ahora es algo que no sé.
1: Ya.
3: Por ahora no.
1: Mira para todos lados, ¿sí? ¿Qué es lo que realmente me gusta?
3: Sí, miro para todos lados, tengo demasiados caminos abiertos y tengo que elegir alguno y todavía no sé cuál.
1: Ya, ¿tienes tiempo todavía?
3: Aún tengo tiempo.
1: ¿Qué les pareció la experiencia?
0: Muy buena.
1: ¿Ya?
0: Me gustó a todo esto.
1: Ya.
0: Nunca había experimentado esto.
1: Nunca había experimentado. No. Me contaba Vicente que la mamá lo está escuchando.
3: Sí, mi mamá de seguro me tiene que seguir escuchando ahora. Hola, mamá.
1: Bueno, ha sido la presencia de la comunidad educativa del Liceo Bicentenario, ex Liceo de Hombres, a través de este espacio Fahrenheit A59, donde damos lectura y analizamos las cuentos y poesías que vienen en esta revista literaria que este año ya va en su quinta edición, ¿tengo entendido?
2: En su quinta edición, sí, para el otro año esperamos sacar la sexta.
1: Esperamos, por supuesto, seguir el próximo año junto a ustedes. Muchas gracias por estar junto a nosotros.
2: ¿Eh? Muchas gracias.
1: Nosotros vamos a continuar con la música. Faltan 9 minutos para las 11 de la mañana.

0: Faltan 4 minutos para las 11 de la mañana. Vamos a tomar contacto con la unidad móvil a cargo de Sergio Mena para que nos entregue información a esta hora. Sergio, le escuchamos.
1: Sí, porque tal como lo hemos promocionado durante todo este día, hoy día se está realizando esta actividad que es Vivo al Futuro, Inteligencia Cibernética con sentido regional. A esta hora le cuento que está exponiendo la doctora argentina Carolina Maldonado en el Salón Auditorio de la Corporación Cultural, donde está completamente repleta de público que ha llegado en la hora de la mañana. Esta actividad es organizada por la Universidad del Biobío, quien ha entregado el completo programa que tenemos acá para el día de hoy. Reitero, está exponiendo la doctora Carolina Maldonado, que es argentina, pero ¿quién nos va a contar más de esto? Y como lo enseñó, la Universidad del Biobío tiene mucha responsabilidad. La IA, todo ahora está la IA, Inteligencia Artificial. Va a conversar con nosotros Luis Sheila Torres, de Comunicaciones. Sheila, gracias por conversar con el Radio Los Ángeles a esta hora de la mañana. Estuvimos promocionando toda esta actividad que nos hacían llegar. Y como alguien diría por ahí, no hay plazo que no se cumpla, ni deuda que no se pague. Y hoy estamos acá escuchando a una expositora argentina, de nacionalidad argentina, que ha llegado a esta exposición con esto que todo el mundo hoy comenta, la IA, Inteligencia Artificial. Sheila, gusto de saludarte, buen día.
2: Muy buenos días, un gusto saludar a todos los oyentes de Radio Los Ángeles. Nos encontramos acá por primera vez en la Universidad del Biobío, en la ciudad de Los Ángeles, realizando un evento de la línea viralista financiada por Corfo Biobío. Es un evento que busca acercar la tecnología a las comunidades. Y también quisiera agradecer a la ilustre Municipalidad de Los Ángeles y a la Corporación Cultural que nos han recibido de muy buena forma. Estamos felices en esta jornada inaugural, el primer día del evento. Tenemos una asistencia de más de 250 personas, ¿cierto? De empresas, instituciones, pymes, organizaciones sociales y también estudiantes universitarios y estudiantes secundarios, lo cual nos tiene muy contentos porque es uno de los principales objetivos de este proyecto.
1: Sheila, ¿cómo se logra este acuerdo entre ustedes como Universidad del Biobío? Tengo muy buen contacto con un señor que nos hacía y nos enviaba toda la información. ¿Cómo nace esta buena idea, esta linda idea de poder lograr estos encuentros y un lleno total acá en la Corporación?
2: Mira, aunque suene redundante, de Corfo, nosotros tenemos una larga historia de trabajo como universidad en Corfo. Si bien nuestra casa central está en la ciudad de Concepción, este interés de Corfo que las universidades se acerquen a las ciudades un poquito más lejanas, ¿ya? Y es por eso que Corfo nos pide que dejemos de hacer eventos en Concepción y miremos hacia nuestros alrededores, ¿ya?
1: O sea, que miren a la región.
2: Y miremos a la región. Entonces, nosotros decidimos mirar a la comuna de Los Ángeles porque es una comuna muy particular, ¿cierto? A pesar de que estamos muy cerca, en distancia, Concepción de Los Ángeles, es una comuna muy particular que se destaca principalmente por el desarrollo industrial, el desarrollo agrícola, el desarrollo maderero. Entonces, es una zona muy interesante donde suceden muchas cosas relevantes para la economía de la región y del país. Y también es una región de donde surgen excelentes profesionales. Entonces, nuestro interés es poder traer conocimiento tempranamente a jóvenes, a estudiantes que están en algún momento quizás de su vida decidiendo a qué van a dedicarse o que tienen intereses en las ciencias, en la ingeniería, en la matemática. Entonces, cuando tú de repente tienes la oportunidad de ver de forma presencial, ¿cierto?, a un expositor internacional, como en este caso el día de hoy a la doctora Ana Carolina Maldonado, o por ejemplo también hoy día nos va a acompañar el doctor Cristian Aguilera, un académico de la Universidad del Biobío, que es director del doctorado en inteligencia artificial, en realidad poder participar de una charla donde se te muestre un conocimiento avanzado, muchas veces genera en los adolescentes, en las niñas, en los niños, un clic, ¿ya? Un clic que te permite decir, mira qué interesante esto, quizás yo puedo dedicar a esto, sobre todo en un tema tan importante como la inteligencia artificial, que es un tema que está muy en boga, ¿cierto? Por el uso de todas las guías generativas que nos tenemos, sin dar un ejemplo más sencillo, tenemos todo el acceso de nuestras manos, ChatGPT, Gemini, etcétera, Entonces queremos mostrar cómo estas tecnologías con IAs mucho más avanzadas, como el procesamiento de datos, la visión por computador, el machine learning, etcétera, sirve a las industrias, a las pymes, a los estudiantes para facilitar los procesos que tienen en el día a día.
1: Lo que da a entender, Chavila, que la Universidad del Bío Bío se está adelantando a la tecnología que se nos viene, ¿no?
2: O sea, lo que pasa es que la inteligencia artificial avanza de forma tan rápida que no, es muy difícil que incluso una persona que esté dedicada a estudiar inteligencia artificial pueda estar al día del avance tecnológico. Entonces nosotros como universidad, ¿cierto? Como integrantes relevantes dentro de la comunidad, es nuestro deber que nosotros podamos acercar estas tecnologías y contarles qué está sucediendo más allá de nuestras fronteras, qué está pasando en Argentina, qué está pasando en Estados Unidos, qué está pasando acá en Chile, y traer ejemplos concretos para que todos podamos conocer el poder de la inteligencia artificial y cómo esta avanza a paso agigantado, pero como un aliado estratégico que va a permitir un mejor desarrollo de las comunidades.
1: ¿Esta actividad dura 2 días?
2: Sí, esta actividad dura 2 días, estamos acá en el primer día, y el día de tenemos también a 2 grandes expositores internacionales, a Javier a Daniel Alba y el otro nombre, pero lo pueden encontrar en el programa de la página web. Tenemos 2 grandes expositores el día de mañana, Leslie Cerna, que nos acompaña desde Bolivia, y Daniel Ávila, que nos acompaña directamente de Estados Unidos. Son 2 expositores muy interesantes con los que se van a poder encontrar el día de mañana. Así que la invitación es que, a pesar de que hoy día tuvimos un lleno total de más de 250 personas, esperamos repetir esta fórmula exitosa el día de mañana, porque tenemos expositores de calidad internacional que nos van a acompañar el día de mañana, así que la invitación a todos quienes están escuchando es que, a pesar de que las inscripciones ya están cerradas, se acerquen a eso de las 9 de la mañana, entre las 9 y las 9:30 damos comienzo a la jornada del día de mañana. Los cupos son limitados, eso quiere decir que hasta agotar stock, ¿ya? Pero los vamos a estar esperando con mucho cariño. Tenemos posibilidades de conversar con los expositores, porque ellos están acá en Los Ángeles desde el día de ayer y se van a quedar hasta el día de mañana para estar acompañando, porque después de ver las charlas surge alguna duda, una consulta, está la posibilidad de que una persona pueda conversar directamente con el experto y aclarar sus dudas.
1: Leila, muchas gracias por tu tiempo. Y como dice, un lleno total, ¿ah?
2: Así es un éxito. Vuelvo a reiterar nuestros agradecimientos a la ciudad de Los Ángeles, que nos abrió muy cariñosamente las puertas de su casa. Como universidad estamos muy felices de realizar este evento acá. Ya estamos pensando en más ideas para desarrollar en la comunidad de Los Ángeles. Quiero agradecer, por supuesto, a la ilustre municipalidad, que es nuestro socio estratégico, a la Corporación Cultural Municipal de Los Ángeles, por supuesto a Corpo Bio Bio, y a todos ellos también, como Radio Los Ángeles, que han estado presentes y nos han ayudado a difundir este evento para que sea un éxito.
1: Muchas gracias, Leila.
2: Que esté muy bien.
1: Leila Torres, encargada de comunicaciones de la Universidad de Bio Bio. En esta edición le cuento, oiga, claro, estaba lleno, lleno, lleno. Ahora viene el coffee, sí, viene un coffee, y están a esta hora con la expositora y expositores, Luis, a esta hora de la mañana, acá en la Corporación Cultural, donde la verdad es una actividad muy, pero muy importante y relevante. Como dice el eslogan de esta exposición, Bio Bio al futuro, inteligencia artificial con sentido regional. Esta actividad, reitero, acaba ya de exponer la doctora Ana Carolina Maldonado, después lo va a hacer en la conferencia Daniel Ávilas, está el doctor Cristian Aguilera, y Christopher Flores y el doctor Francisco Saavedra son quienes van a exponer en esta actividad que estamos entregando a través de noticias aquí en Radio Los Ángeles. Bio Bio, el futuro, inteligencia artificial con sentido regional. Y le pongo la guinda a la torta, a partir de hoy, sin gerenta de la Corporación Cultural. Esto oficialmente nos han informado y nos ratifican acá la información, que en el día de ayer cesó sus funciones, hasta el día de ayer por la tarde, quien era la representante de la Corporación Cultural, la gerenta de la, vaya la redundancia, Corporación Cultural Municipal. Mayores informaciones, Luis, en cualquier instante, y ahora vamos a prepararlo para lo que usted nos está contando de esta probable marcha o manifestaciones que tendrían los liceos de nuestra ciudad. Somos noticias aquí en Radio Los Ángeles.
0: Perfecto, Sergio, vamos a complementar lo que está diciendo últimamente ustedes, porque la Confederación de Estudiantes de Chile, CONFECH, ha invitado a una movilización producto de la descuestionamiento de la decisión que han tomado por parte del gobierno de sacar adelante algunas normativas como relativas al tema escuelas protegidas y también a los recortes en las diferentes carteras del Estado, especialmente en educación. Esta situación aparentemente se estaría viviendo también al interior de algunos establecimientos educacionales de enseñanza media, preferentemente acá en la ciudad de Los Ángeles. Hacemos un alto y ya continuamos con la mañana de Los Ángeles.
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4: Son las 11 de la mañana con 7 minutos.
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este minuto, fíjese que el Departamento de Migraciones y Policía Internacional de Los Ángeles, junto a detectives de la Brigada de Homicidios e Investigación Criminal de esta comuna, Mulchini Cabrero, ejecutó durante las últimas horas una fiscalización nocturna de ciudadanos extranjeros en centros comerciales y vía pública de la ciudad. El procedimiento se enmarcó en el Plan Nacional Operativo de Seguridad Pública. De las 60 personas fiscalizadas, 30 mantenían firma mensual en dependencias de migraciones por infracción a la legislación vigente, mientras que 3 registraban ingreso al país por pasos no habilitados. Entre los fiscalizados habían ciudadanos de Bolivia, China, Colombia, Haití, Perú y Venezuela. Imagínese usted. La PDI señaló que la operación busca fortalecer el control migratorio y la seguridad de los territorios, reafirmando el compromiso institucional con el cumplimiento de la ley y la protección de la comunidad local.

11 de la mañana ya con 24 minutos. Fíjese que la Oficina de Representantes Comercial de Estados Unidos incluyó a Chile dentro de las 54 economías investigadas bajo la sección 301 de la Ley de Comercio de 1974. Esto por considerar que existen falencias en la imposición y aplicación efectiva de una prohibición a la importación de bienes elaborados con trabajos forzosos. Según la determinación emitida este 2 de junio, el organismo estadounidense concluyó que estas prácticas afectan al comercio norteamericano al permitir que productos asociados a trabajos forzosos compitan en condiciones que, a juicio de Washington, distorsionan el mercado y presionan a los productores que operan bajo estándares laborales formales. Para Chile, el principal defecto potencial está en el frente arancelario, se indicó.

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1: Son las 11 de la mañana, con 28 minutos.
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separan de las 12 horas mediodía en Chile. Fíjese que el ministro de Seguridad, Martín Arrau, presentó ante el Senado el Plan Operativo de Seguridad Pública, una hoja de ruta que fija la estrategia del Ejecutivo para enfrentar la crisis delictual con una combinación de acción operativa y reformas legales. La iniciativa contempla 65 tareas y se estructura en tres ejes: prevención, recuperación de control territorial y fortalecimiento institucional. Cabe destacar que el ministro volverá a asistir al Senado este miércoles, instancias en las que responderá a las dudas de los senadores respecto del plan presentado. En este marco, el plan aterriza en 7 focos de gestión que concentrará el despliegue del Estado.

20 minutos nos separan de las 12 horas, mediodía en Chile. Un operativo del OS-7 de Carabineros permitió la detención de un sujeto vinculado al hallazgo de droga sintética en un departamento de Santiago Centro. En el procedimiento se incautaron 1.221 dosis de éxtasis y 9 kilos de metanfetamina. Cargamento avaluado en cerca de 65 millones de pesos. De acuerdo con los primeros antecedentes, la sustancia estaba en poder de un ciudadano colombiano y de otro extranjero, cuya identidad aún debe ser confirmada. Este último portaba documentación asociada a más de un país, situación que abrió una nueva línea investigativa para establecer quién es realmente.

0: Los minutos que nos separan de las 12 horas, mediodía en Chile, retomamos el contacto con la unidad móvil a cargo de Sergio Mena. Le escuchamos.
1: Mire, don Luis, usted es buen adivinador. Le voy a dar dos pistas. Donde estoy pasa agua. Donde estoy hacen cositas ricas. Adivine, buen adivinador, ¿dónde cree que usted estoy? Pero no hay alegría, mi estimado amigo Luis Riquelme.
0: En el sector de lo que es el Paseo Quilque. En los
1: Altos. Perfecto. Ahí donde viene ese caballero que gritó, el sapito ese que tiene ahí al lado.
0: Sí.
1: Sí, ¿sabe qué? Me pongo serio, Luis, porque estoy con la propietaria de un local de comida rápida que está ubicado, tal como lo dijo usted, aquí en el Paseo Quilque. Tengo el gusto de conocerla, Luis, y por eso que no tenía idea que era su local. Es una dama de mucho esfuerzo, de muchos sacrificios que ha logrado llegar acá. Y como estamos en Chile, con los dueños de los ajenos, vamos a conversar. Gracias por... Sabemos tu molestia, tu dolor, tu frustración. Me contaba fuera del micrófono, Luis, que ayer nomás había hecho un pedido. Pero...
2: Ayer de mercadería.
1: Hola, buen día.
2: Buenos días. Me abastecimos ayer el local de mercadería con la hija que está encargada acá también. Y bueno, y hoy día nos encontramos con la sorpresa y nosotros reforzamos bien el local. Pero jamás nos dimos cuenta que por dónde podían pasar, porque tiene que ser uno muy delgado para que quepa por ese espacio.
1: Y ¿fue por la parte trasera de...?
2: Sí, fue por... No, casi al medio del local. Ah. Hay un espacio ahí de corona que pertenece. ¿Sí? Y por ahí sacaron una tabla y entraron al local.
1: Sí. ¿Cómo se percataron? ¿Cómo se dieron?
2: No, cuando yo entré, después fui allá para la cocina y ahí me di cuenta de que la habían entrado a robar.
1: En plata creo que es tu esfuerzo, simplemente.
2: Sí, como los 600 mil pesos en todo lo que nos robaron y nos dejaron vacía. Y además me hicieron daño con la luz eléctrica para desconectar las cámaras. No sé qué cables sacaron porque estoy esperando el eléctrico que venga a revisarme porque no puedo trabajar hoy día porque me dejaron sin luz para la cocina.
1: Yeah.
2: Entonces me dejaron

0: Básicamente.
1: O sea, alguien que entró a tu local tenía conocimiento, capaz que haya
0: No,
1: estado.
0: tiraron un, claro, tenía conocimiento y tiraron un cable para cortar las cámaras y ese cable tiraron y me dejaron sin luz.
1: Bien.
0: Así que por eso no me he podido trabajar hoy día también, entonces otra pérdida más,
1: Sí,
0: un
1: correcto.
0: día de trabajo.
1: Sí, la presidenta de la Cámara de Comercio, Claudia Yesca, hizo llegar un comunicado donde la respaldan la cocinería María Elena, pero me imagino que si bien hay frustraciones, el daño, el esfuerzo que tu día a día, muy temprano junto a su hija y tu personal trabajan, ¿no?
0: Sí, porque mi personal tuvo que despacharlo porque no, ¿qué íbamos a hacer si sin luz no podemos hacer nada? Por último, la mercadería la podríamos ir a comprarnos de a poco, pero sí, con la luz
1: No, no.
0: no hacemos nada. Si
1: Oye, ¿vino la policía?
0: vino el carabinero y Jaira tomó la constancia que hizo Jimena, y pero le dijo que en un año más la podían llamar para. En un año y medio más la podían llamar para.
1: Te admiro por
0: Entonces,
1: tu amor porque no está muy viejo el chiste, ¿eh?
0: sí.
1: Bueno, hemos querido como Radio Los Ángeles venir a respaldarte, te conocemos, sabemos cuánto esfuerzo has logrado tener lo que hoy en día tienes y bueno, estamos en Chile, dice alguien, ¿no?
0: Sí, así se fue, como fica.
1: Sí, a recuperarte nomás,
0: Ya, muchas gracias por venir y muchas
1: No,
0: gracias por
1: no
0: el
1: te
0: respaldo que
1: preocupes.
0: me están dando.
1: No, por favor, para eso estamos, don Luis.
2: Sergio.
1: Bueno, hay un local, ¿sí?
2: Sergio, bueno, sería bueno conocer más antecedentes si este tipo de hechos ha afectado a otros locales de comida rápida que hay ahí en el Paseo Quilque entre Colón y Almagro.
1: ¿Manejas tú esa
0: No,
1: información?
0: la manejo esa información yo.
1: Ella fue la afortunada, lamentablemente. Creo que sí, en Almagro, tú sabes, la zapatería, las cordonerías, esas sí han sido visitadas. Inclusive, acuérdate que tiempo atrás te despaché, Luis, aquí cerquita, donde venden tela y género, pero creo que de la cocinería no manejo porque siempre estoy pasando por este lado, Luis. Tú tampoco lo manejas, ¿no?
0: No manejo la información.
1: Sí, ella fue la ofrecida por mi estimado amigo Luis.
2: Un hecho lamentable que afecta a una mujer con esfuerzo que ha sacado adelante su negocito, que vengan los amigos de lo ajeno y le destruyan parte de su sueño. Algo que no debiera estar ocurriendo, toda vez que recién se están conociendo los planes de seguridad que están y que quería impulsar este nuevo gobierno encabezado por José Antonio Kast. Esperamos que pronto tenga una solución. Yo creo que es importante tener sospechas. Y las sospechas de alguna u otra manera tienen que estar ahí, ¿ya? Porque las personas que cometen ese tipo de delito deben ser de ahí, de
1: Son
2: muy, muy
1: conocidas,
2: cerca.
1: son conocidas. Sí, a lo
2: Entonces,
1: mejor en una de esas,
2: ¿qué
1: algo que
2: se...
1: y me devuelvan.
2: Ahora...
0: Bueno, sí, no queda más que seguir nomás en adelante y tratar de reforzar las partes por
1: Correcto.
0: donde entraron, y porque hemos forzado todo,
1: Sí,
0: tiramos con
1: señor.
0: rejas, por lo mismo por los robos, porque
1: O
0: la
1: sea,
0: gente
1: reja, más reja,
0: reja,
1: más reja.
0: reja, sí, ya más rejas no puedo poner,
1: Sí.
0: así que no hay mucho que hacer en realidad.
1: Okay. Bueno, muchas gracias. Ya Luis,
0: ¿De qué tal?
1: de Radio Los Ángeles. Ese ahí que habla de don Luis Riquelme está mal acompañado con otro que no se lo voy a nombrar. Ya. Ya, Luisito, fucha, lamentable, pero vine porque como te digo, y tú lo dijiste muy bien, Luis, es una mujer de esfuerzo, se ha sacado la que no tiene el gallo para lograr. Oye, si tuvieras cómo está el refuerzo, candado, más candado, más candado, pero hay una pasadita aquí, hay un vacío, no voy a decir hueco porque suena feo, pero hay un vacío aquí que está a la espalda de Corona y el paseo. Y aquí, claro, allí se está moviendo, tiene que ser un delgadito, chico delgado, que usa lente, tiene que haber sido el que ingresó a esta hora, en horas de la madrugada, Luis, a equipo. Y lo otro, es muy astuto, Luis, porque imagínate que irse derechito al cordón que lleva las cámaras. Bueno, tú lo dices, pues, estamos en Chile. Vamos a ver qué es lo que va a pasar en un año y medio más, cuando le vengan a decirle quiénes fueron. Ya, don Luis, sigo caminando por las calles de Los Ángeles.
2: Perfecto, Sergio, muchísimas gracias. Están faltando ya 9 minutos para las 12 horas, mediodía en Chile.

0: Falta un minuto para las 12 horas mediodía en Chile. La invitación para que nos reencontremos mañana, si Dios quiere, siempre está pasadito a las 9 de la mañana, por supuesto, para compartir una nueva jornada junto a Sergio Barra Albornoz en los mandos técnicos y en la programación musical. Que tengan bonita tarde, ¿eh? Chao, chao.
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2: Son las 12 horas.
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2: Bienvenidos a una nueva edición del podcast Hagamos Salud, porque prevenir y educar también salva vidas, por supuesto, y en esta ocasión, como no, si tenemos especialistas en un tema muy relevante para nuestra sociedad. Hablamos del trastorno de la conducta alimentaria, cómo impacta, cómo influye en nuestra comunidad y particularmente en niños, niñas y adolescentes. Hoy queremos darle la bienvenida a una gran invitada. Ella es Fernanda Sangüesa, una estudiante de 14 años y paciente de nuestro complejo asistencial. Fer, gracias por acompañarnos. Bienvenida.
3: Muchas gracias.
2: Y está con nosotros también Catherine Díaz. Ella es psiquiatra, especialista en trastornos de la conducta alimentaria. Katy, gracias por acompañarnos.
4: De nada, feliz de estar aquí de nuevo.
2: Gracias a ustedes por proponernos este tema tan interesante como equipo, y qué mejor que contar con el testimonio de una paciente. Esto porque durante el mes de junio, la primera semana, se conmemora el Día Mundial de la Acción por los Trastornos de la Conducta Alimentaria, que lo que busca es poder educar a la población, hacer conciencia sobre este tema y, por supuesto, promover la búsqueda de ayuda profesional temprana. Y en ese sentido quiero partir de inmediato contigo, Fernanda. ¿Cómo llegaste a pedir ayuda o cuáles fueron los síntomas que te trajeron a consultar a ti o a tu familia al complejo asistencial?
3: Fue mi mamá la que lo hizo, la que siempre estuvo conmigo ahí. Entonces, realmente yo no pedí ayuda a ninguna, solo a mi mamá, que ella siempre estuvo ahí conmigo y supo cómo estaba, lo que me pasaba, todo.
2: ¿Qué te pasaba? ¿Qué sentías? ¿Cuáles fueron los síntomas que les hicieron o que le hizo a tu mamá traerte?
3: Estar muy triste. Muy triste, con mucha culpa, siempre con ganas de no comer. Muy triste siempre.
2: ¿Y en todo este tiempo han podido encontrar a lo mejor la causa o qué era lo que te hacía no comer?
3: Sí, parte de mi cuerpo, la dimorfia corporal, el cómo me sentía con los comentarios cuando más pequeña. Pero principalmente de todo la dimorfia corporal, que era como yo me sentía con mi cuerpo y cómo me veía.
2: Doctora, usted conoció a Fernanda cuando ella llega al complejo asistencial, pero ¿llega directo a hospitalizarse?
4: Ella llegó a la unidad de cuidados intensivos de nuestro complejo asistencial por complicaciones propias de su enfermedad, ¿cierto? De la anorexia nerviosa que ella tenía. Y desde ahí comenzó su proceso de recuperación y ya después de casi un año podemos decir que ya está en una etapa de importantes avances dentro de su recuperación nutricional y emocional también.
2: ¿Y usted recuerda con qué peso, por ejemplo, ella llegó? Que vemos que es una adolescente, digamos. ¿Cuál será tu altura? ¿Un metro sesenta quizás?
3: No, 50.
2: ¿Un metro cincuenta?
3: Sí, pesando 35 kilos exactos.
4: Fernanda, cuando llegó, estaba con un IMC muy bajito, con su corazón latiendo muy despacito, y obligó que en la unidad de cuidados intensivos tuvieran que monitorearla y manejar, por supuesto, primeramente lo médico, que es era la urgencia en ese momento.
2: Yo agradezco mucho que tú estés hoy día con nosotros porque tu testimonio es muy valioso, pero me gustaría saber si tú recuerdas cómo estabas en ese minuto. Me imagino que te veías muy delgada,
3: sí.
2: Pero aún así tú te mirabas al espejo y considerabas que no estabas bien.
3: Bueno, yo al verme al espejo me veía de otra forma, ¿ya? Empecemos por eso. Me veía más gorda, sí. Me veía con el abdomen y la espalda muy ancha, cosa que eso yo no lo tenía en realidad. Y después, claro, uno se da cuenta, pero al momento no.
2: ¿Y cuánto tiempo habrá estado ella hospitalizada en corta estadía?
4: Estuvo en la UCI al principio alrededor de una o dos semanas y luego de eso bajó a la unidad de hospitalización psiquiátrica del campo.
2: Me imagino que ahí hubo apoyo, además de todo lo que tiene que ver con lo psiquiátrico, lo psicológico, hubo apoyo también del área de nutrición para poder sacarla de ese estado en el que se encontraba, ¿verdad?
4: Súper importante lo que dices, porque el primer tratamiento de los trastornos de conducta alimentario y lo que tiene más evidencia es la realimentación, es la renutrición del cerebro, ¿sí? Por lo tanto, en primera instancia, una vez ya estabilizado los órganos en el fondo que se afectan por una desnutrición importante, tenemos que empezar a realimentar el paciente, ¿cierto? Entendiendo que esa es la parte más compleja del proceso. Y los fármacos en los casos de anorexia nerviosa son solamente, en el fondo, como coadyuvantes a los procesos clínicos de la base y ayudan a las comorbilidades de los trastornos de conducta alimentaria. Es decir, depresión, trastornos de ansiedad, fobias específicas, ¿cierto? Todo trastorno obsesivo compulsivo.
2: Me imagino que trastornos de la conducta alimentaria son más de uno. ¿Por qué se caracteriza particularmente este que tú mencionas de la anorexia nerviosa?
4: El trastorno de conducta alimentaria más frecuente es el trastorno por atracones. En general es como bien infradiagnosticado. Sin embargo, la anorexia nerviosa es de los que mayor produce mortalidad dentro de las patologías psiquiátricas. También existen otros trastornos, por ejemplo, dentro de estos trastornos de conducta alimentaria como la bulimia, ¿cierto? Otros tipos de anorexia. Pero en general, esta condición o este problema que tuvo Fernanda, ¿cierto? Se caracteriza por una disminución en la alimentación, ¿cierto? Hay una alteración de la imagen corporal, como ya dice la dismorfia, y un miedo importante a su vida.
2: Y tú mencionas la dismorfia, como que como un término muy común ya para ti, como parte de tu lenguaje, pero me imagino que estos han sido aprendizajes que tú has tenido en el camino. No, claro. Llegaste sabiendo qué era la dismorfia, qué era la anorexia nerviosa. ¿Te ha servido también la orientación de nuestros profesionales para ir comprendiendo ese lenguaje y lo que te ocurría?
3: Claro, sí, porque yo no le llamaba dismorfia corporal. Yo le decía que me veía más grande, más diferente a lo que otros me veían. O sea, yo me veía al espejo, claro, pero lo que yo veía no lo veía los demás, ¿me entiendes?
2: Claro, veías estas condiciones solo en ti en el fondo, o el juicio que tú tenías era solo sobre tu cuerpo y sí, no sobre el resto. ¿Cómo ha sido o cuál ha sido el papel de tu mamá o de tu familia en todo este proceso?
3: Mi mamá ha sido una maravillosa mamá, la mejor. Es como muy especial en este proceso, muy especial. Ella estuvo desde un principio hasta ahora, siempre ha estado conmigo. De mi hermano también puedo decir que me acompañó, mi papá estuvo súper preocupada por mí, mi hermano igual. Todos tuvieron mucha familia, toda mi familia, pero la que más estuvo fue mi mamá.
2: Y ella también, me imagino que ha tenido que aprender mucho en este proceso.
3: Mi mamá me había visto así, pero nunca fue diagnosticado lo que yo tenía. Esto empieza desde los 8 años de edad. Pero ella estuvo conmigo, aunque no sabía lo que tenía, ella estuvo.
2: Y fue muy relevante para que pudieras llegar aquí donde has conseguido recuperarte de cierta forma, de rearmarte, ¿por qué no decirlo? Vamos a seguir conversando con ustedes a la vuelta de esta pausa.
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2: Primer llamado no contesta. Segundo llamado no contesta. Los vamos a ver a su casa, no los podemos ubicar. Queremos contactarte. Ayúdanos en esta tarea. 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Sí, tú y yo estamos conectados.
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2: Hoy estamos conversando acerca de los trastornos de la conducta alimentaria en el marco de la efeméride, que lo que busca es poder hacer conciencia y educar a la población sobre distintos signos de alerta y buscar ayuda profesional temprana en el caso de que sea necesario. Ya lo decía la doctora Díaz, hay un equipo multidisciplinario que trabaja en esta temática y parte importante, pieza clave de este puzzle son las nutricionistas. Ya lo decía Fernanda, fueron muy importantes en el primer o en este proceso de comer o de reaprender a comer, porque si hay algo que tú no querías era ingerir alimentos, ¿verdad? ¿Y te acuerdas cómo fue este reencuentro con la comida ya cuando tú estás en la UCI y te toca definitivamente enfrentar esto que tú no querías hacer?
3: Sí, al principio eran una ingesta líquida. Era con jalea, sopa, té de menta, era así. Después ya se fue aplazando a distintas comidas como ensaladas, proteínas y finalmente carbohidratos.
2: Para que nos cuente un poco de este proceso, estamos con Patricia Villalobos. Ella es nutricionista del Centro de Responsabilidad de Salud Mental. Patricia, bienvenida. Cuéntanos, porque uno pudiese pensar, si esta pequeña no estaba comiendo, tú me preguntas a mí como mamá, yo no sé, le traigo un bistec, un lomo a lo pobre, una cazuela, poroto, quizás un poco como es la idiosincrasia de la mamá chilena en el fondo. Pero ella tiene que reaprender a comer y este fue un proceso paulatino. No fue enfrentarse de así tan rápido un plato de verdad, digamos, tan contundente.
6: En la primera etapa, cuando estamos frente a una usuaria que ha tenido una restricción alimentaria importante las semanas previas a la hospitalización, la renutrición debe ser súper cautelosa. Ya, sobre todo en el periodo que se encuentra en la unidad de cuidado intensivo, la realimentación debe ser de a poco, porque también existen riesgos de exponerlo a tantos nutrientes de su organismo, ¿cierto? Ya que puede hacer algunos síndromes, como el denominado síndrome de realimentación, que ocurren alteraciones electrolíticas, y que eso puede colocar en más riesgo su salud. Luego, de forma paulatina, se va progresando sus requerimientos nutricionales. Al principio, cuando tenemos un rechazo, las pacientes más graves es necesario incluso instalar zona nasogástrica para poder renutrir y a poco ir exponiendo a los alimentos, ya a los que generan menos angustia en primera etapa y se van incorporando de forma gradual.
2: ¿Y cómo fue este proceso para ti, Fernanda?
3: Horrible, horrible. pero después fue mejorando, ya que como yo no quería ingerir alimentos, tuvieron que optar la opción de ponerme una sonda.
2: Una sonda nasogástrica.
3: Claro. Fue difícil, muy difícil, horrible. Me sacaron dos veces la sonda y yo le tenía terror. Sabía que eso me iba a ingerir calorías que yo no quería, sabía que me iba a sobrealimentar, pero al final de todo yo sé que iba a ser por algo bueno, iba a saber que era por algo bueno. Pero en general sí fue terrible estar en el hospital en general, pasar por cosas de volver a ingerir alimentos. Era como un bebé recién nacido que está aprendiendo a comer.
2: Me imagino que ahí hay un antes y un después entre lo que tú fuiste viendo y lo que necesitaba tu cuerpo también para poder nutrirse.
3: Claro, yo al principio detestaba eso, lo odiaba con mi alma. Pero claro, después uno aprende, va aprendiendo. Sobre todo aprendí con la doctora Díaz, con la tía Patty. Aprendí mucho de que ellos no nos quieren dañar, sino que nos quieren ayudar.
2: ¿Y cómo se va logrando en el tiempo, Patricia? Desde la parte, digamos, más psiquiátrica o de salud mental nos va a comentar la doctora, pero desde el punto de vista nutricional, ¿cómo logras tú llevar un control con ella permanente hasta que logra encontrar el equilibrio entre lo que su cuerpo requiere y lo que también está permitido para lo que ella va viendo cómo evoluciona su cuerpo?
6: Pero al principio, cuando tenemos una usuaria con anorexia grave y con un cerebro desnutrido, no podemos esperar que ella tenga conciencia de lo que está pasando y de lo que debe comer, ¿cierto? Entonces, en ese periodo es necesario solo indicación de nutrirse, ¿ya? Si no se hace vía oral, tenemos que recurrir a la vía enteral, ¿cierto?, a través de sondas, y luego a poquito, a medida que el cerebro va nutriéndose nuevamente, se le va explicando que lo que buscamos como nutrición es que ella logre tener una relación que sea amigable con la alimentación. Buscamos el equilibrio, ¿cierto?, de los nutrientes, y a poquito que ella pueda volver a tener el control sobre su alimentación nuevamente. Al principio le quitamos todo el control a la anorexia, ¿cierto? Tratamos de externalizar harto la anorexia, entonces le quitamos el control, trabajamos mucho con la familia, y a medida que va avanzando su recuperación, ella ya va tomando la capacidad de tomar algunas decisiones sobre su alimentación nuevamente.
2: Muchísimas gracias, Patti, por entregarnos estas orientaciones. De vuelta con la doctora Díaz, hemos conversado acerca de una paciente que no quiere ingerir alimentos, pero mencionabas también, doctora, que hay casos que son totalmente opuestos y que también son trastornos de la conducta alimentaria, que tiene que ver con los atracones. ¿Cómo está afectando eso hoy día también a la población? Porque en el caso de una persona que no ingiere alimentos, llega finalmente por estas palpitaciones que tú decías más lentas o por otros signos más reconocibles. Pero una persona que tiene un síndrome o un trastorno totalmente distinto, ¿qué es lo que lo lleva a consultar para que ustedes puedan hacerse cargo? ¿O esto es algo que sea mucho más común y que está más normalizado, quizás?
4: Sí, yo creo que es un poco al final como lo tú dices, como en las encuestas poblacionales, la que pregunta por síntomas de trastornos de conducta alimentario, se sabe que la prevalencia de los trastornos por atracones es mucho mayor. Pero son pacientes que habitualmente no consultan, ¿sí? Ahora, un atracón no es solamente un aumento en la ingesta de la alimentación. Un atracón es caracterizado por un consumo importante de alimentos en un corto periodo de tiempo, con la sensación de pérdida de control y donde el paciente siente culpa después de tener el episodio de atracón, ¿sí? Y esto es algo que médicamente también lo podemos tratar. Farmacológicamente hay algunos medicamentos que están aprobados para ese tipo de trastorno. Y efectivamente pasa que los pacientes suelen no consultar y está como incluso esta culpa que está detrás de estos problemas hace que los pacientes se avergüencen de consultar.
2: ¿Y han tenido hospitalizaciones por este tipo de trastorno? O como tú dices, algo menos frecuente.
4: Pasa que los trastornos de conducta alimentaria hoy en día hay harta evidencia que habla de que tienen como modelos transdiagnósticos. En el fondo, una paciente puede partir con una anorexia nerviosa, pasar a una anorexia nerviosa atípica, llegar luego a una bulimia y pasar por un trastorno por atracones y luego volver a la restricción. Es parte de lo que está descrito en la bibliografía de los trastornos de conducta alimentaria. Por lo tanto, es más frecuente ver una paciente que en proceso de recuperación, por ejemplo, de una bulimia, llegue al trastorno por atracones y la intervención ahí va siendo distinta. Y evidentemente en este tipo de problemas uno tiene que trabajar con equipos multidisciplinarios, idealmente con profesionales especializados en este tipo de situaciones.
2: ¿Y cómo se puede encontrar el equilibrio para no pasar, en el caso de Fernanda, de no ingerir prácticamente alimentos a evitar que ella haga esto, lo contrario?
4: Siempre yo creo que lo importante es, como lo dijo la Patti hace un ratito, lograr una relación sana, amigable con la comida, ¿no? Donde yo me pueda permitir comer un trozo de torta sin culpa, donde en otro momento sienta ganas de comer ensalada y no pasa nada. Pero lo más importante es como lograr mantener en el fondo horarios de alimentación y las porciones de alimentación que son las necesarias para que mi cuerpo pueda estar bien, y no solamente centrarnos en el peso o en la apariencia física, a pesar de lo que nos dicen hoy en día mucho en las redes sociales y a pesar mucho de lo que se transmite en todas partes. Creo que es interesante justamente este día para poder trabajar eso, ¿no? La concientización de que los cuerpos son todos distintos, las biologías son todas distintas, las genéticas también son distintas, y creo que es importante eso también, como tratar de, más aún en los adolescentes, trabajar esta amplitud en el fondo y diversidad de cuerpos.
2: Y hoy día, ¿cómo es tu relación con la comida, Fernanda? ¿Qué te gusta comer, por ejemplo? ¿Tienes horarios? ¿Tienes rutinas de alimentación?
3: Sí, tengo horarios todavía. Yo no empecé al tiro con anorexia nerviosa. Yo empecé con atracones de comida y purgas. Con eso empecé. Y de hecho no era en mi casa, era en el colegio. Yo comía con esa sensación de tener una pérdida de control. Comía mucho y después eso era purga. Me producía el vómito. Después ya empecé a restringir los alimentos y cada vez comía menos hasta no ingerir ningún alimento.
2: ¿Y tú recuerdas o piensas, no sé, te imaginas qué fue lo que gatilló este proceso?
3: Sí, la dismorfia corporal y cómo yo me sentía con mi cuerpo. ¿Por qué? Porque, claro, yo no me veía, yo lo he dicho, pero yo no me veía como los otros me veían. Igual que mi familia, igual me hacía comentarios que no deberían, no diré quién, pero sí lo hacían. Y ahí fue el gatillante. El gatillante fue directamente la dismorfia corporal.
2: ¿Y te decían que estabas muy subida de peso o algo
3: sí,
2: así?
3: Sí, claro. Yo era una niña. ¿Por qué deberían? No sé. Pero claro, sí, puede que ya estaba más subida de peso, pero aún así no hay por qué decir comentarios que no deben cuando uno es una niña.
2: Y probablemente en ninguna etapa vital, ¿verdad, doctora? Que está como muy en boga esta consigna de si no es tu cuerpo no tienes por qué opinar. Ella logra reconocer como adolescente que no fueron palabras adecuadas en su niñez, pero tampoco debiesen decirse en otras etapas de la vida. Ni siquiera entre adultos.
4: Yo creo que hace un tiempo atrás salió como un eslogan en el fondo, como no se habla del cuerpo de otros. Y yo creo que sí, tenemos que dirigir nuestros esfuerzos hacia allá como sociedad. Cada uno, yo siempre se lo comento a mis pacientes, la Fernanda lo sabe, tiene espejo en su casa, sabe perfectamente cómo le está quedando la ropa, sabe perfectamente si se siente cómodo o no con su cuerpo, y eso yo ya lo sé, y por lo tanto no necesito a nadie más que me lo venga a confrontar. Creo que además muchas personas que están pasando por procesos complejos de salud pueden generar alteraciones del cuerpo, y eso creo que está como muy socializado, que la delgadez se asocia a belleza y que el peso alto se asocia a lo contrario. Y creo que eso es muy potente como para poder transmitir a la población. Que en el fondo nosotros, cada uno tiene sus propias historias, cada uno tiene sus propios conflictos personales, y creo que es importante poder transmitirle a toda la gente esto, ¿no?
2: Está muy interesante la conversación con la doctora Díaz, con Patti, que es nutricionista y que también nos está acompañando, y por supuesto con Fer, que ha accedido de forma muy generosa a entregarnos hoy su testimonio acerca de trastornos de la conducta alimentaria. Vamos ya, después de esta pausa, a tener el último bloque, que incluye algunas preguntas por parte de nuestros auditores.
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2: Porque prevenir y educar también salva vidas. Prevenir y educar también salva vidas. Yo me atrevería a decir, después del testimonio de Fernanda, que eso fue un poco lo que le pasó. Su mamá detectó que ella estaba atravesando un trastorno de este tipo, la trajo al complejo asistencial y aquí ha tenido la asesoría. ¿Por cuánto tiempo ya, doctora Fernanda? ¿Cuánto tiempo está en control acá?
3: Casi un año.
2: ¿Y cómo ha sido esta evolución en Fernanda, doctora? ¿Ahora ya se ven por tiempos más espaciados?
4: Sí, al principio, saliendo de la UCI, pasa a la corta estadía, donde se mantiene hospitalizado un tiempo en pediatría. Y luego de eso pasó directamente a las atenciones ambulatorias, donde al principio nos veíamos semanalmente, luego cada 15 días, y hoy en día nos estamos viendo más o menos una vez al mes, ¿cierto? Ahora no solamente conmigo, sino que además tiene atenciones por nutricionista y psicología también.
2: Antes de pasar a las preguntas de nuestros auditores, ¿cuál es el panorama a nivel provincial, comunal? ¿Ustedes atienden solamente niños, también adultos? ¿Aproximadamente qué porcentaje de la población se estima que padece de TCA y afecta más a hombres, a mujeres?
4: Prepandemia, la prevalencia a nivel internacional se hablaba de que estaba en alrededor del 1%. Pospandemia, esto aumenta en forma importante, alrededor de un 3 a 4%. Siempre ha sido una patología más prevalente en mujeres, en una relación de 4 a 1 aproximadamente, pero la verdad es que últimamente también han empezado a aumentar mucho los trastornos de conducta alimentaria en hombres. La edad de inicio suele ser la adolescencia por los cambios hormonales y los cambios en el cuerpo que se generan en esta etapa, pero también pueden ocurrir en la adultez temprana.
2: Bien, vamos a pasar entonces a las consultas que nos han dejado nuestros auditores.
17: Hola, quiero saber cuándo se puede pensar en que se ha superado un trastorno alimenticio en una persona.
4: Bueno, muchas gracias por la pregunta. Creo que es importante como hablar de que los trastornos de conducta alimentaria en general son condiciones que tienen una característica importante en cuanto a la cronicidad, ¿ya? Los estudios hablan de que de los pacientes que tienen trastorno de conducta alimentaria, alrededor de un tercio se recuperan por completo, un tercio mantienen algunos síntomas y el otro tercio va a estar para siempre con el trastorno de conducta alimentaria. Cada uno tiene sus propios criterios en el fondo para hablar de remisión parcial o total, pero en general uno habla de cuando puede como tener una relación amigable con la comida, donde uno puede hacer deporte sin pensar en que es parte de una compensación del trastorno de conducta alimentaria y donde puedo hacer una vida lo más natural posible de acuerdo a mi edad en el fondo y a mis intereses.
2: Muchas gracias, doctora. Vamos a la siguiente pregunta.
18: Hola, doctora. Quisiera consultar cómo podemos ayudar a nuestras hijas a tener una imagen positiva de sí misma, considerando hoy en día todo el bombardeo en redes sociales sobre el cuerpo perfecto. Que esté muy bien. Muchas gracias.
2: Agradecemos esta pregunta y lo vamos a hacer al revés. Fernanda, tú que eres hija, ¿cómo crees que las madres pueden o podemos influir en que las chicas tengan una imagen positiva de sí mismas?
3: Apoyarlas siempre en su autoestima, sobre todo en cómo se sienten con ellas mismas. Poder descifrar sus pensamientos negativos y positivos, que conversen con

0: puede obsesionar con eso, con las calorías sobre todo, o con compensar, hacer ejercicio, deporte, que esto, con las comidas, compensarlas. Así que, por favor, madres, sobre todo decirle lo que es bueno sobre la comida, que ninguna comida es mala, que todos los macronutrientes sirven para algo y que disfruten mucho su comida sobre todo, que tengan una relación súper amigable.
1: Muchas gracias, Fer. Vamos con la última pregunta.
2: Hola, doctora. Soy una paciente bariátrica. Me operé hace 5 años y aunque he bajado mucho de peso, aún siento dismorfia. ¿Qué puedo hacer para mejorar en este aspecto?
3: Que la imagen corporal es un concepto que se construye a lo largo de la vida. Es la imagen que yo tengo en mi mente sobre mi propio cuerpo, ¿sí? Y por lo tanto creo que ahí el trabajo es más bien psicoterapia, a apoyarse con un psicólogo, idealmente que trabaje en la línea de los trastornos de conducta alimentaria, y poco a poco ir incorporando en el fondo este tema, ¿no? Hay un concepto hoy en día que se trabaja en los trastornos de conducta alimentaria también, que es el body positive, que en el fondo es el decir la salud en todos los cuerpos. Un cuerpo grande no es sinónimo de enfermedad tampoco, ¿cierto? Un cuerpo grande puede ser una persona absolutamente sana desde el punto de vista de enfermedades cardiovasculares, y solemos relacionar un cuerpo grande a un cuerpo enfermo, ¿cierto? Entonces creo que es súper importante el trabajo psicoterapéutico para que poco a poco también se vayan incorporando conceptos como este.
4: Muy interesante todo lo que hemos conversado hoy día. Fer, te quiero pedir que te despidas. No sé si le quieres enviar un mensaje a la comunidad. Yo sé que tú estás intentando plasmar toda esta experiencia en un libro, estás escribiendo, así que ya que estés con nosotros es admirable que estés escribiendo mejor aún. Hay un proceso terapéutico ahí también de por medio, así que ¿qué mensaje le quieres dejar a tus pares? Yo quiero que ahora hables de tú a tú con los chicos que tienen tu edad.
0: No se obsesionen con su físico, no se obsesionen con todas esas cosas que llevan un TCA. Pidan ayuda cuando lo necesiten, cuando sepan que no están bien, siempre con la doctora Díaz con ella y con otros psiquiatras, con otros nutricionistas, psicólogos, porque aquí en este mundo no es perfecto nada, y lo ideal es que te sientas cómodo contigo mismo o misma, y eso, que estén muy bien, y muchas gracias.
4: Gracias a ti, Fer, por acompañarnos. Ha sido muy enriquecedora tu visita. Estamos muy contentos por eso. Doctora, felicitarla también porque hoy nos trae un testimonio que es importante educar desde las vivencias, porque el distinto es hablar desde lo técnico, en base a papers, a estudios, traer a una paciente y conocer en primera persona cómo se vive un trastorno de la conducta alimentaria, de verdad que para nosotros es muy importante. Así que felicitarla por ello. ¿Y qué mensaje nos deja para finalizar a nosotros los padres?
3: Quiero agradecer a Fernanda porque en verdad su proceso ha sido un proceso muy bonito. Y como concepto para todos los papás, creo que es importante que aprendamos a mirar a nuestros hijos. Como prevenir un trastorno de conducta alimentaria también es potente. Más allá de lo que dijimos hace un momento, de tratar de fortalecer la autoestima, ¿no?, y evitar críticas acerca del cuerpo de nuestros hijos, creo que es súper potente también en el fondo ir observando algunos cambios en patrones de conducta alimentaria que pudieran ser indicadores tempranos de este tipo de problemas, y consultar a tiempo, ¿sí? Creo que también el tema de las redes sociales es algo súper potente que no quiero dejar de mencionar. Creo que también es importante que los padres nos involucremos en lo que ven nuestros hijos en redes sociales, en el tipo de amigos con el que se juntan, independientemente que entrada a la adolescencia se vuelvan un poco más introvertidos, también estar atentos a cambios en la conducta que pudieran en el fondo llamar la atención de algún problema de salud mental, ¿no?
4: Muy bien, muchísimas gracias a ustedes, a Patricia Villalobos, que también nos acompañó el día de hoy, y a quienes nos siguen en redes sociales. No se olviden, también nos pueden ayudar a compartir este contenido, que sin duda es necesario que llegue a todos los hogares, a los establecimientos educacionales y a cada rincón donde hay niños, niñas y adolescentes que están en formación y que requieren construir su autoestima de manera sana. Gracias por acompañarnos. No olvides seguirnos en redes sociales, @ Complejo Asistencial EA en Instagram, en Facebook. También nos encuentras en YouTube como CAP TV y por supuesto en Spotify como Hagamos Salud, porque prevenir y educar también salva vidas. Nos encontramos la próxima semana.
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1: Son las 12 horas con 36 minutos.
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1: Son las 13 horas.
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1: Son las 13 horas con 32 minutos.
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1: Son las 14 horas con 3 minutos.
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1: Son las 14 horas con 31 minutos.
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1: Son las 15 horas con 4 minutos.
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1: Son las 15 horas con 30 minutos.
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temprano del clima, ya se los voy a comentar porque hay que estar atento al devenir del clima, sobre todo porque estamos en junio ya derechamente y evidentemente lo que se nos avecina, según lo que ahí pude apreciar a lo lejos, es que la próxima semana se nos viene cargado de lluvia. ¿Será así? Bueno, ya iremos desglosando, ¿no? ¿Cómo le va, mi querido Sergio Barra? No, con ese ánimo espectacular, fantástico, ¿no? Oiga, usted que me está escuchando a esta hora, bueno, le doy primero que todo la bienvenida, muchas gracias por estar con nosotros. Segundo, ¿por qué tiene esa carita usted, amiga mía? Ánimo, fuerza. ¿Ah? La vida es tan, mire, la vida es tan complicada como para vivir complicado. ¿A qué me refiero con esto? Si la vida ya de por sí es complicada vivirla, ¿para qué nos vamos a complicar? ¿No? Hay que darle la vuelta, hay que dar vuelta a la página, y si usted tiene alguna dificultad o problema, bueno, todo es solucionable, todo es solucionable. De repente hasta los problemas más difíciles es solucionable, ¿eh? Así que, y si no, bueno, y si tiene temor, bueno, hay que enfrentar los problemas, ¿eh? Hay que enfrentarlos y buscarle algún camino, alguna viabilidad que le permita en cierta manera a usted enfrentarlo, porque no se va a vivir toda la vida aquejada por un problema del cual usted no viene, porque se ha dado cuenta que muchas veces hay personas que viven en el futuro más que en el presente. Es verdad. Hay gente que dice, hoy, no sé, a ver, voy a poner un ejemplo. Usted está con la idea de cambiarse, ¿no? De cambiarse porque a lo mejor su hogar ya no da, usted quiere arrendar y tiene los recursos para arrendar, pero no se atreve. Ah, bueno, y dice, ay, si me cambio, y si después quedo sin trabajo, y después si pasa eso, y si, o sea, vive pensando en el futuro y no contento con eso, y no contenta con eso. Además, vive pensando en cosas negativas. Entonces, a ese nivel y a esa perspectiva, difícil que usted logre avanzar y dar un paso para concretar lo que usted quería, que era, en este caso, a modo de ejemplo, el cambiarse, el mudarse, ¿no? Claro, porque si usted está con este miedo, ay, es que después sí, ay, si quedo en trabajo, ¿cómo hago? Hoy que sea aquí, hoy es que sea allá. Eso de vivir en el futuro, cosa que no le ha pasado. Porque a mucha gente así vive, en el que, ay, no hago esto porque no sé qué viene. Ay, al final no lo va a hacer nunca. Hágalo. Y en la medida que vaya transitando el día a día, va enfrentándolo y cada enfrentamiento tiene algún grado de solución, ¿no? ¿Ah? Porque, insisto, hay gente que vive en el futuro y no vive en el presente. Ah, y resulta que después dice, ay, es que no sé cómo lo hice, es que no sé de verdad cómo lo hice, es que no sé, no lo viví intensamente como debería haberlo vivido. Claro, pues usted vive en el futuro y no vive en el presente. ¿Me entiende? Entonces, un pequeño consejo, viva en el presente, viva, disfrute el presente. ¿Ah? Que el presente al final por sí sola usted va a vivir el día de mañana sabiendo que ya vivió el presente y que a lo mejor le encontró en ese presente la solución que usted necesitaba y atendía para vivir el futuro, ¿no? Pero esto de estar viviendo en el futuro y no en el presente es un problema que generalmente tenemos los seres humanos, ¿eh? Pequeño consejo, viva el presente, de todas maneras, ¿ah? Y insisto, si usted tiene un desafío, proyéctese, no tenga miedo, ¿ah? Así es, ya. Ok, las 3 de la tarde con 48 minutos, 13:48.

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1: Son las 15 horas con 56 minutos.
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Eres amor de papel, cantaba a esta hora. ¿Quién cantaba, Sergio? Sentidos opuestos. Muchas gracias, muchas gracias. Bueno, ciencia sin ficción. ¿Usted sabe lo que es ciencia sin ficción? Bueno, es un programa que arribó a la provincia de Biobío. De hecho, marcó un hito al extender su programación en las 13 provincias de Biobío. Ello gracias al trabajo en conjunto con el DUOC de la Universidad Católica, auspiciador del evento, se desarrollaron charlas satélites en las provincias de Arauco y Biobío, permitiendo que más jóvenes accedieran a experiencias vinculadas a la ciencia, la tecnología y la innovación. En Curanilagua, el físico y divulgador científico Andrés Gomberov compartió con estudiantes del Liceo Polivalente Mariano Latorre. En tanto, la investigadora Sara Durán encabezó una jornada en el Liceo Polivalente en la frontera de Negrete. Cabe consignar que, de acuerdo a lo señalado por el CNMI de Ciencia, Tecnología, Conocimiento e Innovación de las regiones del Biobío y Ñuble, Pedro Ramírez destacó el impacto de la iniciativa. Dijo: "Estamos viviendo una séptima versión con un éxito total. Lo importante es que los jóvenes se puedan escuchar a científicos, motivarse y proyectarse hacia áreas vinculadas a la ciencia, la tecnología y la innovación, que son fundamentales para el futuro de Chile". Para Boris Muñoz Alcatruz, fundador de Ciencia sin Ficción, la colaboración permitió ampliar significativamente el alcance del encuentro. El aporte, dijo, del DUOC UC fue mucho más allá del auspicio. Gracias a este trabajo conjunto, logramos llegar por primera vez a las tres provincias del Biobío y destacar estas experiencias a más estudiantes y comunidades educativas, indicó. Además, el despliegue territorial, el encuentro se transformó en una experiencia formativa para estudiantes del DUOC UC, quienes participaron activamente en distintas áreas de producción y cobertura. Los estudiantes de comunicación audiovisual estuvieron a cargo de la transmisión oficial del evento, mientras que alumnos de relaciones públicas colaboraron en funciones claves para la coordinación y ejecución de las actividades. A ellos se sumó AER Radio, que lideró la transmisión digital y la generación de contenido para redes sociales, ampliando el alcance de esta iniciativa y acercándola a nuevas audiencias. Por su parte, el director del DUOC UC, sede San Andrés, Tomás Kislich, destacó el valor de este tipo de espacios para despertar la curiosidad, el interés por el conocimiento. Las instrucciones, dijo, son solo un punto de partida. Lo más interesante ocurre cuando las personas se atreven a ir más allá, hacen preguntas y buscan nuevas formas de entender al mundo, sostuvo. A lo largo de sus siete versiones, Ciencia sin Ficción ha impactado a cerca de 30.000 estudiantes, consolidándose como un espacio que busca acercar la ciencia, la tecnología y la innovación a las nuevas generaciones. A través de experiencias significativas y memorables, la iniciativa ha contribuido a despertar la curiosidad, fomentar el pensamiento crítico y ampliar las oportunidades de aprendizaje para miles de jóvenes de la región del Biobío y el país, sostuvo. Interesante, ¿no? Este programa que se llama Ciencia sin Ficción. Ok, las 4 de la tarde con 7 minutos.

4 de la tarde con 13 minutos, 4 de la tarde con 13 minutos, seguimos acompañándoles hasta las 10, 7 a las 5 de la tarde con todas estas buenas canciones, aquí en vivo y en directo en esta tarde de Los Ángeles.

Maximiliano, hay que recordar, es la persona que lleva por onomástico en el día de hoy. Mañana que se vaya preparando Frida. Usted, amiga Frida, que lleva este nombre, y nuestros saludos cordiales de antemano, ¿no? Para usted que lleva precisamente este nombre, Frida. El viernes estaremos saludando a San Norberto. No es Norman, es Norberto. De hecho, mi nombre, Norman, no tiene santo, aunque sí es San Norman, no sé de qué. Lo voy a averiguar, fíjese. No, la verdad que nunca voy a averiguar. Bueno, yo sé que Norman viene de raíces europeas, de Normandía, ¿no? Pero no sé, algo por ahí. Sí, soy medio vikingo para mis cosas. No, sobre todo el físico y el test. Ay, señor, bueno, ya. ¿Usted nunca ha buscado el gentilicio, las raíces de su apellido? Hágalo, se va a entretener, de verdad. 4:20 p.m.

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1: Son las 16 horas con 28 minutos.
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25 minutos ya nos restan de las 17 a las 5 de la tarde, compartiendo todas estas buenas canciones y todas estas informaciones que les hemos estado proporcionando en esta jornada increíble, ¿eh? Ya estamos a miércoles, a mitad de esta semana y avanzando al raudo en este mes de junio.

4 de la tarde con 43 minutos, compartiendo todas estas canciones, por supuesto, en esta tarde de Los Ángeles. Oh, sí, estaba revisando algunas informaciones. Oiga, quedó, no tanto, pero hubo pocos desmanes, sí, algunos detenidos con respecto a alguna marcha que convocó, recordemos, la Federación de Estudiantes a lo largo de nuestro país, ¿no? Bueno, sobre todo en la región metropolitana. Acá la verdad que solamente en algunos establecimientos educacionales, pero afortunadamente solamente hubo manifestaciones y no hubo mayores inconvenientes, que es lo que uno pide, ¿no? Porque todo el mundo tiene derecho, indudablemente, a protestar, siempre y cuando uno respete los lugares habilitados para aquello y sin destruir bienes ajenos, ¿no? Eso es indudable. Así que acá la verdad que no pasó mayores, no hubo mayores inconvenientes, pero en Santiago era de esperar, lógicamente hubo algunos desmanes y varios estudiantes detenidos, ¿no? Así es, bueno. Ay, señor, es lo que hay nomás. ¿Qué le vamos a hacer?

Uy, ya no tengo que marchar, maestro. Ha sido rápido, hoy se me ha hecho, pero rápido, veloz esta jornada. ¿Qué quiere que le diga, no? Bueno, nos vamos con el deber cumplido. Un abrazo tremendo, muchas bendiciones. Nos estaremos reencontrando de mediante, por supuesto, mañana en otra jornada más acá en esta tarde de Los Ángeles junto a mi querido Sergio Barra Albornoz. Óigalo, Sergio me sigue a todas partes, ¿ah? Sí, de verdad. Sergio estoy en la mañana, Sergio estoy a la hora del almuerzo, Sergio estoy en la tarde. Llego a la casa, menos mal que mi señora no se llama Sergio. Y tampoco tengo un hijo que se llame Sergio, ni tengo yernos que se llamen Sergio, menos mal, ¿eh? Pero los R me siguen a todas partes, eso sí, ya. Ok, nos vamos con el deber cumplido. Un abrazo tremendo, bendiciones, cuídense. Nos estaremos reencontrando mañana jueves, si mi cuerpo lo sabe, como dice Sergio René Mena Farías, ¿no? Un abrazo tremendo, bendiciones. Chao, gracias.

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1: Son las 17 horas con un minuto.
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2: Bienvenidos a una nueva edición del podcast Hagamos Salud, porque prevenir y educar también salva vidas, por supuesto, y en esta ocasión, como no, si tenemos a especialistas en un tema muy relevante para nuestra sociedad. Hablamos del trastorno de la conducta alimentaria, cómo impacta, cómo influye en nuestra comunidad y particularmente en niños, niñas y adolescentes. Hoy queremos darle la bienvenida a una gran invitada. Ella es Fernanda Sangüesa, una estudiante de 14 años y paciente de nuestro complejo asistencial. Fer, gracias por acompañarnos. Bienvenida.
3: Muchas gracias.
2: Y está con nosotros también Catherine Díaz. Ella es psiquiatra, especialista en trastornos de la conducta alimentaria. Katy, gracias por acompañarnos.
4: De nada, feliz de estar aquí de nuevo.
2: Gracias a ustedes por proponernos este tema tan interesante como equipo, y qué mejor que contar con el testimonio de una paciente. Esto porque durante el mes de junio, la primera semana, se conmemora el Día Mundial de la Acción por los Trastornos de la Conducta Alimentaria, que lo que busca es poder educar a la población, hacer conciencia sobre este tema y, por supuesto, promover la búsqueda de ayuda profesional temprana. Y en ese sentido quiero partir de inmediato contigo, Fernanda. ¿Cómo llegaste a pedir ayuda o cuáles fueron los síntomas que te trajeron a consultar a ti o a tu familia al complejo asistencial?
3: Fue mi mamá la que lo hizo, la que siempre estuvo conmigo ahí. Entonces realmente yo no pedí ayuda a ninguna, solo a mi mamá, que ella siempre estuvo ahí conmigo y supo cómo estaba, lo que me pasaba, todo.
2: ¿Qué te pasaba? ¿Qué sentías? ¿Cuáles fueron los síntomas que les hicieron o que le hizo a tu mamá traerte?
3: Estar muy triste. Muy triste, con mucha culpa, siempre con ganas de no comer. Muy triste siempre.
2: ¿Y en todo este tiempo han podido encontrar a lo mejor la causa o qué era lo que te hacía no comer?
3: Sí, parte de mi cuerpo, la dismorfia corporal, el cómo me sentía con los comentarios cuando más pequeña. Pero principalmente de todo la dismorfia corporal, que era como yo me sentía con mi cuerpo y cómo me veía.
2: Doctora, usted conoció a Fernanda cuando ella llega al complejo asistencial, pero ¿llega directo a hospitalizarse?
4: Ella llegó a la unidad de cuidados intensivos de nuestro complejo asistencial por complicaciones propias de su enfermedad, ¿cierto? De la anorexia nerviosa que ella tenía. Y desde ahí comenzó su proceso de recuperación y ya después de casi un año podemos decir que ya está en una etapa de importantes avances dentro de su recuperación nutricional y emocional también.
2: ¿Y usted recuerda con qué peso, por ejemplo, ella llegó? Que vemos que es una adolescente, digamos. ¿Cuál será tu altura? ¿Un metro sesenta quizás?
3: No, 50.
2: ¿Un metro 50?
3: Sí, pesando 35 kilos exactos.
4: Fernanda cuando llegó estaba con un IMC muy bajito, con su corazón latiendo muy despacito, y obligó que en la unidad de cuidados intensivos tuvieran que monitorearla y manejar, por supuesto, primeramente lo médico, que es era la urgencia en ese momento.
2: Yo agradezco mucho que tú estés hoy día con nosotros porque tu testimonio es muy valioso, pero me gustaría saber si tú recuerdas cómo estabas en ese minuto. Me imagino que te veías muy delgada,
3: sí.
2: Pero aún así tú te mirabas al espejo y considerabas que no estabas bien.
3: Bueno, yo al verme al espejo me veía de otra forma, ¿ya? Empecemos por eso. Me veía más gorda, sí. Me veía con el abdomen y la espalda muy ancha, cosa que eso yo no lo tenía en realidad. Y después, claro, uno se da cuenta, pero al momento no.
2: ¿Y cuánto tiempo habrá estado ella hospitalizada en corta estadía?
4: Estuvo en la UCI al principio alrededor de una o dos semanas y luego de eso bajó a la unidad de hospitalización psiquiátrica del campo.
2: Me imagino que ahí hubo apoyo, además de todo lo que tiene que ver con lo psiquiátrico, lo psicológico, hubo apoyo también del área de nutrición para poder sacarla de ese estado en el que se encontraba, ¿verdad?
4: Súper importante lo que dices, porque el primer tratamiento de los trastornos de conducta alimentario y lo que tiene más evidencia es la realimentación, es la renutrición del cerebro, ¿sí? Por lo tanto, en primera instancia, una vez ya estabilizado los órganos en el fondo que se afectan por una desnutrición importante, tenemos que empezar a realimentar el paciente, ¿cierto? Entendiendo que esa es la parte más compleja del proceso. Y los fármacos en los casos de anorexia nerviosa son solamente, en el fondo, como coadyuvantes a los procesos clínicos de la base y ayudan a las comorbilidades de los trastornos de conducta alimentaria. Es decir, depresión, trastornos de ansiedad, fobias específicas, ¿cierto? Todo trastorno obsesivo compulsivo.
2: Me imagino que trastornos de la conducta alimentaria son más de uno. ¿Por qué se caracteriza particularmente este que tú mencionas de la anorexia nerviosa?
4: El trastorno de conducta alimentaria más frecuente es el trastorno por atracones. En general es como bien infradiagnosticado. Sin embargo, la anorexia nerviosa es de los que mayor produce mortalidad dentro de las patologías psiquiátricas. También existen otros trastornos, por ejemplo, dentro de estos trastornos de conducta alimentaria como la bulimia, ¿cierto? Otros tipos de anorexia. Pero en general, esta condición o este problema que tuvo Fernanda, ¿cierto? Se caracteriza por una disminución en la alimentación, ¿cierto? Hay una alteración de la imagen corporal, como ya dice la dismorfia, y un miedo importante a subir.
2: Y tú mencionas la dismorfia, como que como un término muy común ya para ti, como parte de tu lenguaje, pero me imagino que estos han sido aprendizajes que tú has tenido en el camino. No llegaste sabiendo qué era la dismorfia, qué era la anorexia nerviosa. ¿Te ha servido también la orientación de nuestros profesionales para ir comprendiendo ese lenguaje y lo que te ocurría?
3: Claro, sí, porque yo no le llamaba dismorfia corporal. Yo le decía que me veía más grande, más diferente a lo que otros me veían. O sea, yo me veía al espejo, claro, pero lo que yo veía no lo veía a los demás, ¿me entiendes?
2: Claro, veías estas condiciones solo en ti en el fondo, o el juicio que tú tenías era solo sobre tu cuerpo y sí, no sobre el resto. ¿Cómo ha sido o cuál ha sido el papel de tu mamá o de tu familia en todo este proceso?
3: Mi mamá ha sido una maravillosa mamá, la mejor. Es como muy especial en este proceso, muy especial. Ella estuvo desde un principio hasta ahora, siempre ha estado conmigo. De mi hermano también puedo decir que me acompañó, mi papá estuvo súper preocupada por mí, mi hermano igual. Todos tuvieron mucha familia, toda mi familia, pero la que más estuvo fue mi mamá.
2: Y ella también me imagino que ha tenido que aprender mucho en este proceso.
3: Mi mamá me había visto así, pero nunca fue diagnosticado lo que yo tenía. Esto empieza desde los 8 años de edad. Pero ella estuvo conmigo, aunque no sabía lo que tenía, ella estuvo.
2: Y fue muy relevante para que pudieras llegar aquí donde has conseguido recuperarte de cierta forma, de rearmarte, por qué no decirlo. Vamos a seguir conversando con ustedes a la vuelta de esta pausa.
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2: Primer llamado, no contesta. 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
2: Hoy estamos conversando acerca de los trastornos de la conducta alimentaria en el marco de la efeméride, que lo que busca es poder hacer conciencia y educar a la población sobre distintos signos de alerta y buscar ayuda profesional temprana en el caso de que sea necesario. Ya lo decía la doctora Díaz, hay un equipo multidisciplinario que trabaja en esta temática y parte importante, pieza clave de este puzzle son las nutricionistas. Ya lo decía Fernanda, fueron muy importantes en el primer o en este proceso de comer o de reaprender a comer, porque si hay algo que tú no querías era ingerir alimentos, ¿verdad? ¿Y te acuerdas cómo fue este reencuentro con la comida ya cuando tú estás en la UCI y te toca definitivamente enfrentar esto que tú no querías hacer?
3: Sí, al principio eran ¿cómo se dice esto? Una ingesta líquida. Era con jalea, sopa, té de menta, era así. Después ya se fue aplazando a distintas comidas como ensaladas, proteínas y finalmente carbohidratos.
2: Para que nos cuente un poco de este proceso, estamos con Patricia Villalobos. Ella es nutricionista del Centro de Responsabilidad de Salud Mental. Patricia, bienvenida. Cuéntanos, porque uno pudiese pensar, si esta pequeña no estaba comiendo, tú me preguntas a mí como mamá, yo no sé, le traigo un bistec, un lomo a lo pobre, una cazuela, porotos, quizás un poco como es la idiosincrasia de la mamá chilena en el fondo. Pero ella tiene que reaprender a comer y este fue un proceso paulatino. No fue enfrentarse de así tan rápido un plato de verdad, digamos, tan contundente.
6: En la primera etapa, cuando estamos frente a una usuaria que ha tenido una restricción alimentaria importante las semanas previas a la hospitalización, la renutrición debe ser súper cautelosa. Ya, sobre todo en el periodo que se encuentra en la unidad de cuidado intensivo, la realimentación debe ser de a poco, porque también existen riesgos de exponerlo a tantos nutrientes de su organismo, ¿cierto? Ya que puede hacer algunos síndromes como el denominado síndrome de realimentación, que ocurren alteraciones electrolíticas, y que eso puede colocar en más riesgo su salud. Luego, de forma paulatina, se va progresando sus requerimientos nutricionales. Al principio, cuando tenemos un rechazo, las pacientes más graves es necesario incluso instalar zona nasogástrica para poder renutrir y a poco ir exponiendo a los alimentos, ya a los que generan menos angustia en primera etapa y se van incorporando de forma gradual.
2: ¿Y cómo fue este proceso para ti, Fernanda?
3: Horrible, horrible. pero después fue mejorando, ya que como yo no quería ingerir alimentos, tuvieron que optar la opción de ponerme una sonda.
2: Una sonda nasogástrica.
3: Claro. Fue difícil, muy difícil. Horrible. Me sacaron dos veces la sonda y yo le tenía terror. Sabía que eso me iba a ingerir calorías que yo no quería, sabía que me iba a sobrealimentar, pero al final de todo yo sé que iba a ser por algo bueno, iba a saber que era por algo bueno. Pero en general sí fue terrible estar en el hospital en general, pasar por cosas de volver a ingerir alimentos. Era como un bebé recién nacido que está aprendiendo a comer.
2: Me imagino que ahí hay un antes y un después entre lo que tú fuiste viendo y lo que necesitaba tu cuerpo también para poder nutrirse.
3: Claro, yo al principio detestaba eso, lo odiaba con mi alma. Pero claro, después uno aprende, va aprendiendo. Sobre todo aprendí con la doctora Díaz, con la tía Patty. Aprendí mucho de que ellos no nos quieren dañar, sino que nos quieren ayudar.
2: ¿Y cómo se va logrando en el tiempo, Patricia? Desde la parte, digamos, más psiquiátrica o de salud mental nos va a comentar la doctora, pero desde el punto de vista nutricional, ¿cómo logras tú llevar un control con ella permanente hasta que logra encontrar el equilibrio entre lo que su cuerpo requiere y lo que también está permitido para lo que ella va viendo cómo evoluciona su cuerpo?
6: Pero al principio, cuando tenemos una usuaria con anorexia grave y con un cerebro desnutrido, no podemos esperar que ella tenga conciencia de lo que está pasando y de lo que debe comer, ¿cierto? Entonces, en ese periodo es necesario solo indicación de nutrirse, ¿ya? Si no se hace vía oral, tenemos que recurrir a la vía enteral, ¿cierto?, a través de sonda, y luego a poquito, a medida que el cerebro va nutriéndose nuevamente, se le va explicando que lo que buscamos como nutrición es que ella logre tener una relación que sea amigable con la alimentación. Buscamos el equilibrio, ¿cierto?, de los nutrientes, y a poquito que ella pueda volver a tener el control sobre su alimentación nuevamente. Al principio le quitamos todo el control a la anorexia, ¿cierto? Tratamos de externalizar harto la anorexia, entonces le quitamos el control, trabajamos mucho con la familia, y a medida que va avanzando su recuperación, ella ya va tomando la capacidad de tomar algunas decisiones sobre su alimentación nuevamente.
2: Muchísimas gracias, Patti, por entregarnos estas orientaciones. De vuelta con la doctora Díaz, hemos conversado acerca de una paciente que no quiere ingerir alimentos, pero mencionabas también, doctora, que hay casos que son totalmente opuestos y que también son trastornos de la conducta alimentaria, que tiene que ver con los atracones. ¿Cómo está afectando eso hoy día también a la población? Porque en el caso de una persona que no ingiere alimentos, llega finalmente por estas palpitaciones que tú decías más lentas o por otros signos más reconocibles. Pero una persona que tiene un síndrome o un trastorno totalmente distinto, ¿qué es lo que lo lleva a consultar para que ustedes puedan hacerse cargo? ¿O esto es algo que sea mucho más común y que está más normalizado, quizás?
4: Sí, yo creo que es un poco al final como lo tú dices, como en las encuestas poblacionales, la que pregunta por síntomas de trastornos de conducta alimentario, se sabe que la prevalencia de los trastornos por atracones es mucho mayor. Pero son pacientes que habitualmente no consultan, ¿sí? Ahora, un atracón no es solamente un aumento en la ingesta de la alimentación. Un atracón es caracterizado por un consumo importante de alimentos en un corto periodo de tiempo, con la sensación de pérdida de control y donde el paciente siente culpa después de tener el episodio de atracón, ¿sí? Y esto es algo que médicamente también lo podemos tratar. Farmacológicamente hay algunos medicamentos que están aprobados para ese tipo de trastorno. Y efectivamente pasa que los pacientes suelen no consultar y está como incluso esta culpa que está detrás de estos problemas hace que los pacientes se avergüencen de consultar.
2: ¿Y han tenido hospitalizaciones por este tipo de trastorno? O como tú dices, algo menos frecuente.
4: Pasa que los trastornos de conducta alimentaria hoy en día hay harta evidencia que habla de que tienen como modelos transdiagnósticos. En el fondo, una paciente puede partir con una anorexia nerviosa, pasar a una anorexia nerviosa atípica, llegar luego a una bulimia y pasar por un trastorno por atracones y luego volver a la restricción. Es parte de lo que está descrito en la bibliografía de los trastornos de conducta alimentaria. Por lo tanto, es más frecuente ver una paciente que en proceso de recuperación, por ejemplo, de una bulimia, llegue al trastorno por atracones y la intervención ahí va siendo distinta. Y evidentemente en este tipo de problemas uno tiene que trabajar con equipos multidisciplinarios y idealmente con profesionales especializados en este tipo de situaciones.
2: ¿Y cómo se puede encontrar el equilibrio para no pasar, en el caso de Fernanda, de no ingerir prácticamente alimentos a evitar que ella haga esto, lo contrario?
4: Siempre yo creo que lo importante es, como lo dijo la Patti hace un ratito, lograr una relación sana, amigable con la comida, ¿no? Donde yo me pueda permitir comer un trozo de torta sin culpa, donde en otro momento sienta ganas de comer ensalada y no pasa nada. Pero lo más importante es como lograr mantener en el fondo horarios de alimentación y las porciones de alimentación que son las necesarias para que mi cuerpo pueda estar bien, y no solamente centrarnos en el peso o en la apariencia física, a pesar de lo que nos dicen hoy en día muchas las redes sociales y a pesar mucho de lo que se transmite en todas partes. Creo que es interesante justamente este día para poder trabajar eso, ¿no? La concientización de que los cuerpos son todos distintos, las biologías son todas distintas, las genéticas también son distintas, y creo que es importante eso también, como tratar de, más aún en los adolescentes, trabajar esta amplitud en el fondo y diversidad de cuerpos.
2: Y hoy día, ¿cómo es tu relación con la comida, Fernanda? ¿Qué te gusta comer, por ejemplo? ¿Tienes horarios? ¿Tienes rutinas de alimentación?
3: Sí, tengo horarios todavía. Yo no empecé al tiro con anorexia nerviosa. Yo empecé con atracones de comida y purgas. Con eso empecé. Y de hecho no era en mi casa, era en el colegio. Yo comía con esa sensación de tener una pérdida de control. Comía mucho y después eso era purga. Me producía el vómito. Después ya empecé a restringir los alimentos y cada vez comía menos hasta no ingerir ningún alimento.
2: ¿Y tú recuerdas o piensas, no sé, te imaginas qué fue lo que gatilló este proceso?
3: Sí, la dismorfia corporal y cómo yo me sentía con mi cuerpo. ¿Por qué? Porque, claro, yo no me veía, yo lo he dicho, pero yo no me veía como los otros me veían. Igual que mi familia, igual me hacía comentarios que no deberían, no diré quién, pero sí lo hacían. Y ahí fue el gatillante. El gatillante fue directamente la dismorfia corporal.
2: ¿Y te decían que estabas muy subida de peso o algo
3: así? Sí, claro. Yo era una niña. ¿Por qué deberían? No sé. Pero claro, sí, puede que ya estaba más subida de peso, pero aún así no hay por qué decir comentarios que no deben cuando uno es una niña.
2: Y probablemente en ninguna etapa vital, ¿verdad, doctora? Que está como muy en boga esta consigna de si no es tu cuerpo no tienes por qué opinar. Ella logra reconocer como adolescente que no fueron palabras adecuadas en su niñez, pero tampoco debiesen decirse en otras etapas de la vida. Ni siquiera entre adultos.
4: Yo creo que hace un tiempo atrás salió como un eslogan en el fondo, como no se habla del cuerpo de otros. Y yo creo que sí, tenemos que dirigir nuestros esfuerzos hacia allá como sociedad. Cada uno, yo siempre se lo comento a mis pacientes, la Fernanda lo sabe, tiene espejo en su casa, sabe perfectamente cómo le está quedando la ropa, sabe perfectamente si se siente cómodo o no con su cuerpo, y eso yo ya lo sé y por lo tanto no necesito a nadie más que me lo venga a confrontar. Creo que además muchas personas que están pasando por procesos complejos de salud pueden generar alteraciones del cuerpo, y eso creo que está como muy socializado, que la delgadez se asocia a belleza y que el peso alto se asocia a lo contrario. Y creo que eso es muy potente como para poder transmitir a la población. Que en el fondo nosotros, cada uno tiene sus propias historias, cada uno tiene sus propios conflictos personales, y creo que es importante poder transmitirle a toda la gente esto, ¿no?
2: Está muy interesante la conversación con la doctora Díaz, con Patti, que es nutricionista y que también nos estaba acompañando, y por supuesto con Fer, que ha accedido de forma muy generosa a entregarnos hoy su testimonio acerca de trastornos de la conducta alimentaria. Vamos ya, después de esta pausa, a tener el último bloque, que incluye algunas preguntas por parte de nuestros auditores.
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2: Prevenir y educar también salva vidas. Yo me atrevería a decir, después del testimonio de Fernanda, que eso fue un poco lo que le pasó. Su mamá detectó que ella estaba atravesando un trastorno de este tipo, la trajo al complejo asistencial y aquí ha tenido la asesoría. ¿Por cuánto tiempo ya, doctora Fernanda? ¿Cuánto tiempo está en control acá?
3: Casi un año.
2: ¿Y cómo ha sido esta evolución en Fernanda, doctora? ¿Ahora ya se ven por tiempos más espaciados?
4: Sí, al principio, saliendo de la UCI, pasa a la corta estadía, donde se mantiene hospitalizado un tiempo en pediatría. Y luego de eso pasó directamente a las actuaciones ambulatorias, donde al principio nos veíamos semanalmente, luego cada 15 días, y hoy en día nos estamos viendo más o menos una vez al mes, ¿cierto? Ahora no solamente conmigo, sino que además tiene atenciones por nutricionista y psicología también.
2: Antes de pasar a las preguntas de nuestros auditores, ¿cuál es el panorama a nivel provincial, comunal? ¿Ustedes atienden solamente niños, también adultos? ¿Aproximadamente qué porcentaje de la población se estima que padece de TCA y afecta más a hombres, a mujeres?
4: Prepandemia, la prevalencia a nivel internacional se hablaba de que estaba en alrededor del 1%. Pospandemia, esto aumenta en forma importante, alrededor de un 3 a 4%. Siempre ha sido una patología más prevalente en mujeres, en una relación de 4 a 1 aproximadamente, pero la verdad es que últimamente también han empezado a aumentar mucho los trastornos de conducta alimentaria en hombres. La edad de inicio suele ser la adolescencia por los cambios hormonales y los cambios en el cuerpo que se generan en esta etapa, pero también pueden ocurrir en la adultez temprana.
2: Bien, vamos a pasar entonces a las consultas que nos han dejado nuestros auditores.
19: Hola, quiero saber cuándo se puede pensar en que se ha superado un trastorno alimenticio en una persona.
4: Bueno, muchas gracias por la pregunta. Creo que es importante como hablar de que los trastornos de conducta alimentaria en general son condiciones que tienen una característica importante en cuanto a la cronicidad, ¿ya? Los estudios hablan de que de los pacientes que tienen trastorno de conducta alimentaria, alrededor de un tercio se recuperan por completo, un tercio mantienen algunos síntomas y el otro tercio va a estar para siempre con el trastorno de conducta alimentaria. Cada uno tiene sus propios criterios en el fondo para hablar de remisión parcial o total, pero en general uno habla de cuando puede como tener una relación amigable con la comida, donde uno puede hacer deporte sin pensar en que es parte de una compensación del trastorno de conducta alimentaria y donde puedo hacer una vida lo más natural posible de acuerdo a mi edad en el fondo y a mis intereses.
2: Muchas gracias, doctora. Vamos a la siguiente pregunta.
20: Hola, doctora. Quisiera consultar cómo podemos ayudar a nuestras hijas a tener una imagen positiva de sí misma, considerando hoy en día todo el bombardeo en redes sociales sobre el cuerpo perfecto. Que esté muy bien. Muchas gracias.
2: Agradecemos esta pregunta y lo vamos a hacer al revés. Fernanda, tú que eres hija, ¿cómo crees que las madres pueden o podemos influir en que las chicas tengan una imagen positiva de sí mismas?
3: Apoyarlas siempre en su autoestima, sobre todo en cómo se sienten con ellas mismas. Poder descifrar sus pensamientos negativos y positivos, que conversen con ellas sobre todo, que sepan lo que les pasa por esa cabecita, pero sobre todo apoyarlas siempre y estar ahí.
4: Doctor, creo que es súper importante desde chiquitita fortalecer el tema de que la alimentación podemos disfrutarla, ¿cierto? Que el ejercicio físico es importante y que es importante reforzar desde pequeño y evitar hacer comentarios acerca del cuerpo en las primeras etapas del desarrollo también. Evitar que nuestros hijos pequeños hagan dietas, ¿cierto? Yo creo que eso es algo que también veo. Tengo una hija pequeña y sé que en niveles preescolares y escolares se habla mucho del que saquemos esto de la dieta, estás muy gordita, ¿no? Y eso va generando un caldo de cultivo finalmente para que se instalen los trastornos de conducta alimentaria en la adolescencia.
2: Bien, ahí quienes están escuchando entonces a tomar nota, las familias son muy importantes, no solo las mamás, los papás, los hermanos, ¿por qué no? También los hermanos de repente se molestan y la casa o el hogar tiene que ser un refugio.
3: Decir a las mamás que a sus hijas o hijos en general no se apoyen tanto en las calorías del alimento, apóyense en sus macronutrientes en general. Porque, o si no, uno se puede obsesionar con eso, con las calorías sobre todo, o con compensar, hacer ejercicio, deporte, que esto, con las comidas, con pesarlas. Así que, por favor, madres, sobre todo decirle lo que es bueno sobre la comida, que ninguna comida es mala, que todos los macronutrientes sirven para algo y que disfruten mucho su comida sobre todo. Que tengan una relación súper amigable.
2: Muchas gracias, Fer. Vamos con la última pregunta.
21: Hola, doctora. Soy una paciente bariátrica. Me operé hace 5 años y aunque he bajado mucho de peso, aún siento dismorfia, ¿Qué puedo hacer para mejorar en este aspecto?
14: Que la imagen corporal es un concepto que se construye a lo largo de la vida. Es la imagen que yo tengo en mi mente sobre mi propio cuerpo, ¿sí? Y por lo tanto creo que ahí el trabajo es más bien psicoterapia, a apoyarse con un psicólogo, idealmente que trabaje en la línea de los trastornos de conducta alimentaria, y poco a poco ir incorporando en el fondo este tema, ¿no? Hay un concepto hoy en día que se trabaja en los trastornos de conducta alimentaria también, que es el body positive, que en el fondo es el decir la salud en todos los cuerpos. Un cuerpo grande no es sinónimo de enfermedad tampoco, ¿cierto? Un cuerpo grande puede ser una persona absolutamente sana desde el punto de vista de enfermedades cardiovasculares, y solemos relacionar un cuerpo grande a un cuerpo enfermo, ¿cierto? Entonces creo que es súper importante el trabajo psicoterapéutico para que poco a poco también se vayan incorporando conceptos como este.
2: Muy interesante todo lo que hemos conversado hoy día. Fer, te quiero pedir que te despidas. No sé si le quieres enviar un mensaje a la comunidad. Yo sé que tú estás intentando plasmar toda esta experiencia en un libro, estás escribiendo, así que ya que estés con nosotros es admirable que estés escribiendo mejor aún. Hay un proceso terapéutico ahí también de por medio, así que ¿qué mensaje le quieres dejar a tus pares? Yo quiero que ahora hables de tú a tú con los chicos que tienen tu edad.
3: No se obsesionen con su físico, no se obsesionen con todas esas cosas que llevan un TCA. Pidan ayuda cuando lo necesiten, cuando sepan que no están bien, siempre con la doctora Díaz con ella y con otros psiquiatras, perdón, con otros nutricionistas, psicólogos, porque aquí en este mundo no es perfecto nada, y lo ideal es que te sientas cómodo contigo mismo o misma, y eso, que estén muy bien, y muchas gracias.
2: Gracias a ti, Fer, por acompañarnos. Ha sido muy enriquecedora tu visita. Estamos muy contentos por eso. Doctora, felicitarla también porque hoy nos trae un testimonio que es importante educar desde las vivencias, porque el distinto es hablar desde lo técnico, en base a papers, a estudios, traer a una paciente y conocer en primera persona cómo se vive un trastorno de la conducta alimentaria, de verdad que para nosotros es muy importante. Así que felicitarla por ello. ¿Y qué mensaje nos deja para finalizar a nosotros los padres?
14: Quiero agradecer a Fernanda porque en verdad su proceso ha sido un proceso muy bonito. Y como concepto para todos los papás, creo que es importante que aprendamos a mirar a nuestros hijos. Como prevenir un trastorno de conducta alimentaria también es potente. Más allá de lo que dijimos hace un momento, de tratar de fortalecer la autoestima, ¿no?, y evitar críticas acerca del cuerpo de nuestros hijos, creo que es súper potente también en el fondo ir observando algunos cambios en patrones de conducta alimentaria que pudieran ser indicadores tempranos de este tipo de problemas, y consultar a tiempo, ¿sí? Creo que también el tema de las redes sociales es algo súper potente que no quiero dejar de mencionar. Creo que también es importante que los padres nos involucremos en que lo que ven nuestros hijos en redes sociales, en el tipo de amigos con el que se juntan, independientemente que entrada a la adolescencia se vuelvan un poco más introvertidos, también estar atentos a cambios en la conducta que pudieran en el fondo llamar la atención de algún problema de salud mental, ¿no?
2: Muy bien, muchísimas gracias a ustedes, a Patricia Villalobos, que también nos acompañó el día de hoy, y a quienes nos siguen en redes sociales. No se olviden, también nos pueden ayudar a compartir este contenido, que sin duda es necesario que llegue a todos los hogares, a los establecimientos educacionales y a cada rincón donde hay niños, niñas y adolescentes que están en formación y que requieren construir su autoestima de manera sana. Gracias por acompañarnos. No olvides seguirnos en redes sociales, arroba Complejo Asistencial EA en Instagram, en Facebook. También nos encuentras en YouTube como CAP TV y por supuesto en Spotify como Hagamos Salud. Porque prevenir y educar también salva vidas. Nos encontramos la próxima semana.
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22: Son las 17 horas con 38 minutos.
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1: Son las 18 horas con 3 minutos.
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1: Son las 18 horas con 31 minutos.
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1: Son las 19 horas.
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1: Son las 19 horas con 31 minutos.
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1: Son las 20 horas con 2 minutos.
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